Match 90.3 más pop, conéctate con Infinity de Guru Josh Project a las 6:08. Que Macho, déjame decirte que después del éxito que tuvo esta canción, digamos que este artista Match se cansó un poco como de la presión de estar en el ojo público, agarró sus cosas y se fue a Ibiza y dijo, ¿saben qué? Voy a dejar la música de lado un poco. Y Macho ya se volvió un exitoso promotor de eventos y hasta un artista plástico. Una locura, ¿no? ¿Cómo la vida da tantas vueltas? Y es que yo creo que sí, tus artistas, Match, se han puesto a pensar en qué les gustaría hacer si no fueran las estrellas mundiales que son hoy. Y aquí te traigo, ¿qué sería Sabrina Carpenter? Mi nombre es Ana Caruso, conectando contigo en esta hora de música continua, sin cortes comerciales. A ver, sabemos que Sabrina Carpenter no solamente canta increíble, sino que también actúa. Pero también le gusta estar detrás de las cámaras. Y ella ha dicho que en sus videos musicales así le gusta tener todo el control sobre los proyectos, la estética. Y aunque no estuviera frente a la cámara, Matcher, si quizá dejaría el show, le encantaría estar detrás de eso. Y ya hasta empezó a explorar un poco ese camino, porque codirigió el video musical de su canción House Tour. Y Matcher, ella misma ha dicho que de hecho le encanta, le apasiona la dirección de arte, el cine y poder construir ciertos conceptos visuales desde cero. Y Matcher, la imaginación de esta mujer no tiene límites. Así que vamos a escucharla con la rola 284. Esto es When Did You Get Hot en Match 90.3 más pop. Conéctate.

Escuchas Match 90.3 más pop. Conéctate con Luther de Kendrick Lamar y Sisa a las 6:14 en esta hora de música continua, sin cortes comerciales. Matcher, además de conectar con la mejor música, también te cuento los mejores datos de tus artistas Match favoritos, como aquí te traigo un dato de esta legendaria banda Kings of Leon, que Matcher, escucharlos en vivo y en directo es un deleite, pero resulta que esta canción causó mucha polémica cuando salió. Soy Dana Caruso, acompañándote hasta las 8 de la noche, y es que por su título, Sex on Fire, digamos que muchísimas personas pensaron que hablaba de una noche loca o de alguna relación tóxica, pero de hecho es súper romántica esta canción, pues Caleb, uno de los integrantes de esta rola, escribió la canción inspirado en ese entonces su novia, que Matcher, déjame decirte, ya es su esposa, la supermodelo Lily Aldridge. Y Matcher, justamente esta rola nos habla de ese momento exacto en el que él se dio cuenta que estaba profundamente enamorado de ella y de la tremenda conexión que tenían. Matcher, o sea, ellos hicieron match. Así que ya sabes, puedes dedicar esta rola al amor de tu vida. Esto es Sex on Fire de Kings of Leon. La rola 286 en Match 90.3 más pop. Conéctate.

escuchas Match 90.3 más pop, conéctate con Dracula de Tame Impala, que déjame decirte, Macho, que esta rola tiene el crossover, diría yo, del año. Pues tuvo un remix con Genie. Sí, una de las integrantes de esta banda de K-pop, Blackpink. Y Macho, es un remix increíble. A ver, y si hablamos de música increíble, pues yo creo que también, no solamente que tus artistas, Match, hagan ese tipo de música, sino que también sean increíbles seres humanos, es algo que se valora mucho, ¿no? Y bueno, no sé si sabías que hace unos días, Niall Horan, uno de los ex integrantes de esta banda One Direction, pues estuvo dando algunos conciertos y hasta escribió una nueva canción. Se llama End of an Era, y déjame decirte, Match, que fue en honor a uno de sus mejores amigos, Liam Payne. Soy Dana Caruso contigo desde las 4 hasta las 8. Y es que él literal lanzó esta bella canción simplemente queriéndoles decir a sus fans que esperan que justamente ellas disfruten tanto esta canción como lo hizo, y que son dos sentimientos mezclados en una rola. La tristeza de que Liam ya no esté con él, pero que también la nostalgia de recordar todos esos buenos momentos en los que pasaron juntos. Matcher, él creía que era lo correcto dedicarle una canción a esta persona que fue tan importante en su vida. Y es que sí, uno no sabe, de verdad la vida da vueltas en un segundo, Matcher. Así que abraza a los que quieres cuando puedes, y siempre recuérdales a todas esas personas lo importantes que son en tu vida, ¿ok? Vamos a escuchar esta banda, One Direction, con una canción movida. Esta es la rola 288, What Makes You Beautiful, en Match 90.3 más pop. Conéctate.

escuchas Match 90.3 más pop, conéctate con Wildflower de Billie Eilish a las 6:31 minutos en esta hora de música continua, sin cortes comerciales. Que Mature, esta rola, de hecho, justamente nos habla de un miedo muy profundo a perder o saber que ya perdiste a esa persona que era tan importante. Y ojo, Mature, que no nos habla de una pareja, sino que también esto se puede tratar de amistades. Y yo creo que también de querer buscar una segunda oportunidad, ¿no? Pues John Newman, de hecho, tiene una rola que habla específicamente de esto. Por acá, Dana Caruso, contigo, desde las 4 de la tarde hasta las 8 de la noche. Y a ver, no sé si tú, Matcher, te hayas encontrado en esta situación donde tu ex regresa a pedirte una segunda oportunidad. Mira, aquí no vamos a juzgar, Matcher, porque a ver, si se la das, si no se la das, es tuyo. Pero por este lado tenemos a John Newman, que ahora sí que nos explica todo este drama en esta canción. En esta justamente de, ok, sé que me equivoqué, pero ¿crees que me vas a poder volver a amar? ¿Tú podrías darle una segunda oportunidad a alguna persona, macho? Yo creo que depende de lo que hayan hecho. Vamos a escucharlo, Love Me Again, en Match 90.3 más pop. ¡Conéctate! 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

Snatch 90.3 más pop. Conéctate con Beauty and a Beat de Justin Bieber y Nicki Minaj en esta hora de música continua sin cortes comerciales a las 6:39. Mayor, pregunta para todos ustedes. ¿Alguna vez ya han pasado por este enamoramiento de estar, pues, joven? O sea, enamorarte a una corta edad. ¿Qué digo, Mature? Yo la verdad no creo que ahí sea un sentimiento específico que tengas, pues, vaya, la redundancia, que tengas que sentir cuando estás chico. Sino que yo creo que si encuentras a la persona especial, siempre que la veas o siempre que lo veas, Mature, vas a sentir estas maripositas en el estómago que se te acelera el corazón. Mature, yo lo hago con mi novio. Soy Dana Caruso contigo desde las 3 de la tarde, desde las 4 hasta las 8. Y Mature, es que cuando ves a esa persona, a tu persona, tu cuerpo lo sabe y hasta tu corazoncito se empieza a acelerar. ¿Qué vuelvo? Te sientes como si fueras un adolescente otra vez con todas estas emociones a flor de piel. Pues déjame decirte que yo creo que es lo que anda sintiendo Katy Perry. Pues ya encontró al amor de su vida y ella misma lo confesó, que es su actual novio, Jason Trudeau, el ex primer ministro del país de Canadá. Entonces yo creo, Matcher, que cuando escucha esta canción, se acuerda mucho de él, pues la está haciendo revivir sus años de adolescencia. Esto es Teenager Dream, la canción 292 en Match 90.3 más pop. Conéctate con Katy Perry.

Rush 90.3 más pop. Conéctate con Midnight Sun de Sarah Larson Matcher. Algo que no te puedes perder, que resulta y resalta que Sarah Larson va a ser una de nuestras artistas invitadas en nuestro iHeartRadio Music Festival 2026. Y aquí te traigo la información. Soy Dana Caruso, conectando contigo desde las 4 de la tarde hasta las 8 de la noche con la mejor música. ¿Y qué crees? 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Seguimos con la mejor música y llega Miley Cyrus con la canción 294. Esto es Flowers en Match 90.3 más pop. ¡Conéctate!

0: Match 90.3 más pop. Conéctate con Flowers de Miley Cyrus, la canción 294 hasta este preciso momento, este fin de semana en Match. Y andamos conectando con las mejores canciones. Pero a ver, a lo mejor acabas de descubrir a tu artista Match favorito en esta hora o en el programa del día de hoy. Y si resulta ser Dominic Fike, pues resulta que hay una manera específica en la que puedes empezar a escuchar a tus artistas Match favoritos. Soy Dana Caruso contigo hasta las 8 y te platico la manera de escucharlo a él en Match 90.3 más pop. Conéctate.
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2: Hello, hello familia, por acá Dana Caruso, conectando contigo detrás del micrófono desde las 4 de la tarde hasta las 8 de la noche. Además de conectar con la mejor música, Matcher, a través de tu FM, de tu aplicación oficial y gratuita de iHeartRadio, o también en tu bocina inteligente. Matcher, arranquemos nuestra última hora el día de hoy juntos. Para ver 21 grados en nuestra lluviosa perla tapatía, toma tus precauciones, ¿de acuerdo? Y mira, no te preocupes que si se pone el tráfico un poquito pesado, yo te acompaño con la mejor selección musical. ¿Qué sabes que encuentras en Match 90.3 Más Pop? ¡Conéctate!

Match 90.3 Más Pop. Conéctate con Selena Gómez, su canción Love You Like a Love Song. En este fin de semana en Match, ¿cómo anda mi bella perla tapatía? Bueno, Matcher, sabemos que para gustos hay música. Y también hay veces que es importante saber cómo empezar a escuchar a tus artistas Match favoritos. Y si de pura casualidad conectaste con Dominic Pike en estas últimas horas o en esta última semana conectando con Match, déjame te cuento una guía bastante fácil de cómo lo puedes escuchar y ahora sí que disfrutar al 100 de su música. Soy Dana Caruso contigo desde las 3 de la tarde hasta... desde las 4, perdón Match, es que así te acompaño de lunes a viernes, pero en esta ocasión de 4 a 8. Y mira, arranca con la canción Three Nights, que de hecho fue el tema que cambió todo para en la vida de este artista Match. O sea, es la carta de presentación obligatoria que tienes que escuchar para conocer a Dominic Pike. De ahí entra Mona Lisa, que de hecho esta canción fue parte del soundtrack de la película Spider-Man Across the Spider-Verse. O sea, Match, es una explosión de pop y música y bailable. Match, es increíble esta canción. De ahí vamos con Phone Numbers, que Match, aquí vemos las raíces supermarcadas que tiene este artista Match en cuanto al hip hop. Y obviamente, la cuarta canción que tienes que escuchar es Baby Doll, que a lo mejor es por la cual lo conociste. Esa es la rola 297, vamos a escucharlo en Match 90.3 Más Pop. Conéctate.

Escuchas Match 90.3 más pop. Conéctate con Give It Up To Me de Sean Paul a las 7:10. Que Matcher, déjame decirte que este artista Match ha tenido tanto impacto mundial que de hecho hasta el gobierno de Jamaica, lo consideró oficialmente con la orden de distinción. Matcher, ¿qué es esto? Un reconocimiento nacional que destaca la contribución de desarrollo de la música de ese país. Y Matcher, ¿qué digamos? Da la identidad de ese país muy bien y la representa de manera magnífica. Por acá Dana Caruso conectando contigo hasta las 8 de la noche y hablando de hacer historia, déjame decirte que Taylor Swift se acaba de convertir en la mujer más joven en la historia en ser incluida en el Salón de la Fama de los Compositores. Y déjame decirte que hasta lo vivió de la mano de su familia, de su suegra, de su prometido y de mi queridísimo Somber. Matcher, ellos ya son besties y yo soy bestie de mi tocaya, que me anda escuchando por acá, Dana Zamora. Muchísimas gracias por conectar, y a su papá también, Checo. Gracias por conectar con Match 90.3. Y ahora vamos a escuchar a la reina de Taylor Swift con una canción bastante optimista. Esto es Up Alive, la rola 299 en Match 90.3.

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Match 90.3 más pop. Conéctate con The Monster por Eminem y Rihanna Kemacher. Yo sé que suenan increíble, pero ¿sabías que esta colaboración se grabó a distancia? Porque ambos artistas Match andaban con, o sea, se traían tiempos complicados. Rihanna que por giras y Eminem pues también Matcher. La cosa es que cada uno grabó sus partes por separado, las juntaron, pero Matcher, no me digas que no suena increíble. Y otra cosa que suena increíble es que puedas ver todos los partidos de esta justa futbolera con tu mini proyector Match. Para que ahora sí invitas a toda la familia, amigos, a tu casa Matcher y lo disfruten como no tienes idea. Por acá Dana Caruso contigo hasta las 8 de la noche. 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De mientras, te acompaño con la mejor música. En este fin de semana en Match llega I Just Might de Bruno Mars. En Match 90.3 más pop, conéctate con la canción 301.

Match 90.3 más pop, conéctate con The Time, dan los Black Eyed Peas en este fin de semana en Match. Que déjame decirte, Matcher, que esta canción allá en el 2010 era como que una válvula de escape para olvidarte de todos tus problemas, Matcher, y simplemente salir y pasártela increíble. Aunque a lo mejor en tu día pues andes pasando unos momentos bajoneados, siempre que escuchas buena música pues como que se te aligera un poquito la carga. Pero déjame decirte que también existen ocasiones en las que la música, si estás en un momento un poco vulnerable, la música te ayuda a darte cuenta de qué es aquello que estás sintiendo y te ayuda a procesarlo. Al menos es como se sintieron millones de personas al momento de conectar con Lola Young. Mi nombre es Dana Caruso y ando contigo desde las 4 de la tarde hasta las 7 de la noche. Porque a ver, si con los Black Eyed Peas queríamos olvidarnos de las cosas, Lola Young dijo, no te puedes olvidar de eso, mejor hay que irlo trabajando. Es una honestidad brutal en esta canción, Mature, que justamente te dice de que, ok, debemos aceptar que la vida es complicada, que sí tiene problemas, que nosotros vamos a cometer varios errores, pero que también dentro de ese desastre podemos encontrar cosas muy bonitas. Ya veo por qué muchísimas personas conectaron tanto con esta rola. Y en esta ocasión tú también lo vas a hacer. La canción 303 es Messi de Lola Young en Match 90.3 más pop. Conéctate.

0: Deathmatch 90.3 más pop. Conéctate con Pump Up Kicks the Faster the People. La canción 305 a las 7:45 minutos en este fin de semana en Match. Y a ver, una cosa, Matcher, es crear historia en Billboard. Y otra cosa es que ya tengas hasta un efecto. Y esto es lo que logró Shaggy. Tiene el efecto Shaggy. ¿Pero de qué se trata? Mi nombre es Ana Caruso y te acompaño hoy hasta las 8 de la noche. Y te platico este chismecito. A las 7:55 en Match 90.3 más pop, conéctate.
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Match 90.3 más pop. Conéctate con Espresso de Sabrina Carpenter en este domingo 14 de junio a las 7:55. Matcher, ahora te traigo información de quizá tu artista Match favorito, Shaggy, que déjame decirte que ya tiene un efecto en el Billboard Hot 100. ¿Pero de qué se trata? Te cuento. Por acá Dana Caruso conectando contigo desde las 4 de la tarde. Y es que este artista logró algo sumamente difícil, que es alcanzar el puesto número 1 en el Billboard Hot 100 de Estados Unidos y de Reino Unido al mismo tiempo. La cosa es que, como en otros casos, destronó su propio éxito como It Wasn't Me, y durante semanas, Matcher, las dos canciones fueron de las más grandes de todo el planeta y que además dio pie a que todo el mundo pudiera conocer este ritmo jamaicano. Y Matcher fue uno de los hotshots más vendidos del año. O sea, este artista Match se llevó 2 millones de copias. Bueno, con este tipo de información, Matcher, es con la que me despido de todos ustedes. Muchísimas gracias por permitirme acompañarte en esta tarde-noche. Recuerda que nos escuchamos el día de mañana, a partir de las 3 de la tarde hasta las 7 en el mismo lugar, Match 90.3. Te vas a quedar con la mejor música. Y oye, no te olvides de seguirnos en nuestras redes sociales, @MatchMXFM y @SoyDanaCaruso. Me encuentras con Dana con doble N, Caruso, CARUSO. Ahora sí, mucho bla, bla, bla, más cha-cha-cha. Vamos a escuchar a Shaggy con Angel, la canción 308, en Match 90.3 más pop. Conéctate. Adiós.

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0: Muy buenas noches, qué gusto acompañarles en esta emisión de La Hora Nacional, un espacio que cada semana nos acerca a los acontecimientos que marcan la vida de nuestro país. Hoy, en ausencia de mi querida Leonora Milán, tengo el gusto y el honor de que me acompañe Orlando Abad.
1: Hombre, el gusto es mío, Chava, muchas gracias. Y gracias por permitirnos entrar hasta sus hogares. Hoy vivimos un momento muy especial porque el Mundial 2026 ya comenzó y México vuelve a colocarse por tercera ocasión en los ojos del mundo como una de las sedes de la máxima fiesta del fútbol.
0: Sí, así es. Durante los próximos días, millones de turistas van a recorrer nuestras calles, van a conocer nuestras tradiciones y van a descubrir la riqueza cultural que nos distingue. Por eso hemos preparado un programa muy especial donde el deporte, la cultura y la salud se unen en una misma conversación.
1: Esta noche escucharemos Mundial Social, un solo latido, una propuesta musical que celebra la unión de los pueblos a través del deporte.
0: También vamos a hacer un resumen de todas las acciones que ha llevado a cabo el gobierno de México en torno al Mundial Social.
1: Les daremos los pormenores de la inauguración de la Copa Mundial de Fútbol que marcó el inicio de una celebración que reunió a miles de aficionados en una ceremonia llena de color, música y orgullo nacional.
0: Sí, y les vamos a presentar un reportaje donde recordaremos las palabras, imágenes y momentos más destacados de la presidenta Claudia Sheinbaum Pardo durante este acto histórico.
1: Después de una intensa jornada futbolera, llega el momento de comentar los detalles que dejó el partido de la selección mexicana frente a Sudáfrica. Les compartiremos algunas impresiones sobre el ambiente festivo que está a todo lo que da en todo el país. Los grandes eventos también representan oportunidades para consumir de manera informada y responsable. Les presentaremos la edición especial del Mundial Social de la Revista del Consumidor.
0: Y nos iremos de paseo por museos y espacios culturales que se suman al ambiente mundialista con actividades para niñas, niños y familias en una nueva edición de La Chilanguía. Así que por favor, quédense con nosotros. Cuando el deporte abre caminos, también nos recuerda que la unión nos hace mucho más fuertes. Escuchemos Un Solo Latido, una de las canciones oficiales del Mundial Social, con la voz de Noé Palau, letra de José Antonio Ramírez y música de Daniel Acere Pérez.
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0: ser sede de una Copa Mundial implica mucho más que recibir partidos. Esta es la tercera ocasión que México participa en este evento. Los mexicanos, la verdad es que somos muy cálidos, muy buenos anfitriones y, Orlando, sabemos organizar la fiesta.
1: Pero claro que sí. Además, esto representa una oportunidad para impulsar actividades culturales, que también tenemos muchas, comunitarias y deportivas, que acerquen el fútbol a todas las personas. Conozcamos algunas de las acciones que el gobierno de México ha impulsado en el marco del Mundial Social.
2: Volvió a hacer historia. Por tercera ocasión recibió una Copa del Mundo, algo que ningún otro país ha logrado. Una vez más, abrió sus puertas al mundo con aquello que mejor lo distingue: la calidez, la cultura, la alegría y la hospitalidad de su gente.
3: Detrás de esta gran fiesta deportiva hubo meses de trabajo coordinado entre autoridades, comunidades y miles de personas que hicieron posible un mundial social pensado para todo el país.
2: A través del Mundial Social se rehabilitaron más de 2.000 canchas deportivas y se pintaron murales. Un trabajo colectivo que llevó el espíritu mundialista a las entidades federativas.
3: También se fortaleció la infraestructura para recibir a visitantes nacionales e internacionales. Se agilizaron trámites migratorios, procesos de visado, sistemas biométricos y operaciones en los principales aeropuertos del país.
2: Más de 12.000 voluntarias y voluntarios fueron capacitados para apoyar durante todo el torneo, mientras que 99.000 elementos participarán en operativos de seguridad.
3: Las carreteras, rutas turísticas y accesos a sedes mundialistas fueron intervenidos y señalizados para facilitar la movilidad de millones de personas durante la competencia.
2: El legado también llegó a las escuelas. Más de 1.100.000 niñas, niños y jóvenes participaron en el Mundialito Escolar, el torneo estudiantil de fútbol más grande realizado en nuestro país.
3: La Copa CONADE reunió a más de 59.000 deportistas de todo México y permitió identificar a más de un centenar de jóvenes talentosos que podrían convertirse en las futuras figuras del fútbol nacional.
2: La promoción de la salud fue otro de los grandes objetivos. Más de 750.000 personas participaron en actividades deportivas, recreativas y preventivas, organizadas en el marco del Mundial Social.
3: La inclusión también tuvo un lugar destacado con torneos femeniles, fútbol para personas con síndrome de Down, competencias para adultos mayores y encuentros internacionales que demostraron que el deporte es para todas y todos.
2: La ciencia y la innovación se sumaron a esta celebración con competencias de robótica, ferias tecnológicas y cientos de actividades de divulgación científica.
3: Y para quienes visitaron nuestro país, México mostró la riqueza de su patrimonio cultural con exposiciones, zonas arqueológicas, rutas del muralismo, museos, festivales y encuentros artesanales en distintas regiones.
2: Más de 500 artesanas y artesanos participaron en proyectos vinculados al Mundial, llevando el talento mexicano a vitrinas internacionales.
3: Además, las autoridades protegieron los derechos de las personas consumidoras mediante operativos especiales, vigilancia en la venta de boletos y atención en aeropuertos, estadios y zonas de convivencia.
2: Así, mientras el balón comenzó a rodar en las canchas, también se hizo visible el esfuerzo nacional que dejó mejores espacios públicos.
3: Porque el Mundial 2026 fue mucho más que fútbol. Fue una oportunidad para mostrar al mundo la grandeza de México.
2: Un país que, por tercera vez en la historia, recibe la máxima fiesta del deporte con organización, entusiasmo y el corazón abierto para compartir su cultura, su talento y su gente.
3: Un Mundial para el mundo. Y un orgullo para México.
1: México volvió a hacer historia como anfitrión de una Copa Mundial de Fútbol. La ceremonia inaugural reunió a miles de aficionados de todo el mundo y marcó el inicio de una nueva fiesta deportiva.
0: Durante esta jornada histórica, la presidenta Claudia Sheinbaum Pardo encabezó diversas actividades protocolares. Veamos el siguiente reportaje.
3: En México, el ambiente mundialista comenzó a sentirse mucho antes del silbatazo inicial. Uno de los momentos más significativos fue el abanderamiento de la selección nacional por parte de la presidenta Claudia Sheinbaum Pardo, quien expresó sus mejores deseos.
4: Integrantes de la Selección Nacional de México, que representará a nuestro país en la Copa Mundial de la FIFA 2026, del 11 de junio al 19 de julio de 2026. Encomiendo a su patriotismo esta bandera que simboliza su independencia, el honor, las instituciones, nuestro pueblo y la integridad de su territorio. Protestan honrarla y defenderla con lealtad y constancia.
5: Sí, protesto.
4: Al concederles el honor de ponerla en sus manos, la patria confía en que como buenos y leales mexicanos sabrán cumplir con su protesta por el bien del pueblo y por el bien de la nación. Que su ejemplo inspire a millones de mexicanas y mexicanos a creer en la fuerza del deporte y en el poder de sus sueños. Muchas felicidades. Les deseamos el mayor de los éxitos. ¡Que viva la selección! ¡Enhorabuena!
3: Nuestro país empezó los preparativos varios meses atrás, demostrando que el Mundial no solo se juega en la cancha, sino también en el corazón de millones de mexicanos.
6: En general, poco más de 1,000,000 de personas participaron, desde niñas y niños hasta adultos mayores. Es pues una cifra muy, muy importante en las actividades deportivas. Además están los tequios que se realizaron, los murales, el rescate de espacios públicos, que fueron como 1,000,000 de personas, junto con el INJUVE, así que pues muy importante el Mundial Social. Entonces, eso por un lado. Por otro lado, el fútbol es quizá, dependiendo, quizá el fútbol y el béisbol son los deportes más populares en nuestro país, dependiendo pues de cada una de las entidades federativas. Entonces, el fútbol, que es una actividad no solamente cuando juega la selección o al equipo al que le vamos en la liga, sino que sea parte de una práctica deportiva permanente. Entonces, lo que hicimos este año va a permanecer mientras dure el sexenio. Todos los años vamos a desarrollar esta actividad. Y en particular, el objetivo también, como lo dijimos y que estuvo aquí, pues los equipos de fútbol que se comprometieron a hacer más escuelas de fútbol, es que con el Mundial Social, las Olimpiadas juveniles, infantiles, pues también pueda haber por parte de los equipos alguna visoría o de la Federación Mexicana para que algún joven, niña o niño con especial talento para el fútbol y que tenga deseos de jugar, pues puede incorporarse a alguna de estas actividades y vaya caminando hacia una vida profesional dedicada al fútbol.
3: En lo que respecta a la ceremonia inaugural, desde muy temprano se sintió la pasión futbolera en las calles y en las inmediaciones del Estadio Ciudad de México, donde miles de aficionados llegaron con sombreros charros, máscaras de luchador, zarapes y banderas gigantes. Estuvo llena de grandes figuras. Shakira encabezó el espectáculo. Alejandro Fernández entonó el himno nacional y emocionó con su participación. Y artistas como Los Ángeles Azules, Belinda, Maná y J Balvin dieron una bienvenida espectacular al mundo. Ya en la cancha vivimos un partido cerrado, intenso y muy disputado, pero México encontró la manera de resolverlo y arrancó el Mundial con una victoria que desató la fiesta en las tribunas y en todo el país. Hubo momentos realmente emotivos. Se dejaron ver lágrimas, abrazos y mucha emoción entre los asistentes. Una tarde que comenzó con música y emoción y que terminó con una sonrisa para la afición mexicana.
7: Fútbol es vivir cada partido con bastante emoción y mucha adrenalina. Gracias por acercar el deporte a nuestras comunidades y por hacer posible esta experiencia que nunca vamos a olvidar.
8: Hola, yo soy Ángel Manuel Seminas, tengo 21 años, juego con Tuneros de San Luis Potosí.
9: El fútbol para mí es una forma de vivir, es lo máximo. Y así apelamos a la juventud.
10: Sí, se disfrutó, se batalló. Yo creo que desde el primer partido lo queríamos, no lo esperábamos, pero pues llegamos muchísimo más lejos de lo que nosotros queríamos. Y de verdad que lo digo, una experiencia increíble.
11: A mí esta experiencia me permitió vivir momentos inolvidables junto a mis compañeros. Porque me apoyaron, especialmente a mí, yo nunca había jugado y les doy las gracias a ellos, al IMSS y a la presidenta Claudia Sheinbaum.
7: Le agradezco mucho que se nos dé la oportunidad nosotras las personas mayores de seguir participando en este tipo de eventos.
11: Gracias por acercar al deporte a nuestras comunidades y por hacer posible esta experiencia que nunca vamos a olvidar. Nos vemos en el Mundial.
12: Le doy muchas gracias a la presidenta Claudia Sheinbaum y al Instituto Mexicano del Seguro Social por hacer estos eventos que hacen participar a las personas de la edad avanzada, que nunca nos impiden jugar un buen fútbol.
13: Quiero agradecer a la presidenta Claudia Sheinbaum de darnos la oportunidad de asistir a un partido del Mundial de Fútbol.
14: Gracias, presenta. Gracias, Wix. Sí, viva Vegito.
15: Hola, soy Johan, estudiante del Tecnológico de Colima. Hemos ganado el segundo lugar en los tequios.
16: No pensé que por medio de ese mural que hice con mi grupo pudiéramos ganarnos un boleto para ver un partido del Mundial. Estoy muy emocionada por ir a verlo. Muchas gracias, presidenta.
17: Por esta gran oportunidad de poder vivir un Mundial. ¡Qué gran ilusión vivir un Mundial!
18: Y muy feliz porque no me esperaba ser una de las ganadoras.
19: Por apoyar a las y los jóvenes.
20: Por esta oportunidad en la que nos permites a mí y a más estudiantes participar y el asistir al Mundial.
21: Por esta oportunidad de vivir el Mundial en familia.
22: ¡Nos vamos al Mundial!
23: La va a romper la selección y pues espero estar ahí presente. Muchísimas gracias de corazón.
24: La verdad que es muy emocionante. Presidenta, le quiero agradecer por tomarnos en cuenta a los jóvenes.
25: Gracias, presidenta, y nos vamos al Mundial.
26: Gracias, Claudia Sheinbaum, por darnos esta oportunidad.
27: Por apoyar a las y los jóvenes y formar parte de esta gran experiencia y vivir el Mundial.
28: Gracias, presidenta, por esta gran oportunidad.
29: Por esto, y pues nada, nos vemos en el Mundial.
30: Para mí es una experiencia muy buena la que va a haber de ir al Mundial. Vamos a ir al Mundial, pues, muchas gracias, señorita presidenta.
31: Queremos agradecer a nuestra presidenta Claudia.

0: XX, el fútbol se convirtió en un deporte profesional, pero los prejuicios morales e incluso algunos preceptos médicos de la época sostenían que no era una actividad apropiada para las mujeres. Por esos años nació Alicia Vargas Ángel, el 2 de febrero de 1954 en Guanajuato. A los 3 años su familia se trasladó a la capital del país, donde empezó a jugar fútbol junto con sus hermanos en las cascaritas de la cuadra. A finales de los 60, el fútbol femenil vivió un auge en el país. A sus 14 años, Alicia asistió a un partido del Guadalajara para solicitar su ingreso al club. Después de jugar unos minutos y mostrar su técnica y velocidad, fue admitida en el equipo. En 1970, fue una de las 16 seleccionadas para el equipo nacional que participó en el primer Mundial Femenil en Italia. Las mexicanas obtuvieron el tercer lugar y Alicia fue la goleadora del campeonato. La prensa italiana la bautizó como la Pelé mexicana. En 1971, México fue la sede del segundo Mundial Femenil. Aún con el éxito comercial del evento, las jugadoras tenían que cubrir todos sus gastos porque eran consideradas amateurs. Antes del partido final, ellas exigieron una compensación económica y presionaron con no presentarse. Alicia era una de las más jóvenes, pero defendió el derecho a percibir una remuneración y a considerar su actividad como un trabajo. Afectadas por los conflictos previos a la final, las mexicanas perdieron el juego decisivo ante Dinamarca. No obstante, fueron subcampeonas mundialistas. En 1991, Alicia volvió a la selección nacional para las eliminatorias del primer mundial femenil organizado por la FIFA. En esos partidos quedó en evidencia el estancamiento de México. La visibilidad alcanzada durante el Mundial de 1971 no se aprovechó para profesionalizar el fútbol mexicano femenil. Unos años después, Alicia se retiró de las canchas y se dedicó a ser profesora de educación física. Recientemente, celebró la profesionalización de la Liga Femenil en 2017, aunque también ha advertido sobre los obstáculos. En México, todavía se puede escuchar que el fútbol es un juego para hombres. Alicia Vargas, la Pelé, y sus compañeras de los mundiales de 1970 y 1971 han sido reconocidas como las pioneras del fútbol femenil profesional en México.
1: Hoy vamos a conocer la edición especial de junio de la Revista del Consumidor. En esta ocasión, Profeco presenta contenidos relacionados con el Mundial Social, así como recomendaciones para realizar compras informadas y aprovechar mejor los servicios disponibles durante esta temporada.
2: 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También realizaremos visitas a establecimientos para vigilar que los precios estén exhibidos, que se cumplan las ofertas y promociones y que te den un trato justo, ya seas mexicano o extranjero. 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Porque la Profeco no solo trabaja en las oficinas, trabaja en territorio, cerca de ti, donde tú estás. 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
1: Si buscan actividades para disfrutar en familia, la Ciudad de México, esta enorme ciudad, ofrece múltiples opciones relacionadas con el fútbol, la cultura y la ciencia.
3: Sí, así es. Por ejemplo, Universum presenta La ciencia está en la cancha, mientras que el Museo Franz Mayer ofrece un recorrido vinculado con la memoria futbolera. Además, en Papalote, Museo del Niño y el Palacio de Iturbide preparan experiencias especiales para que niñas y niños vivan su propio mundial.
1: Tú sí que sabes, chico. Vamos a ver y escuchar lo que preparamos Germán Gastelum y su servidor aquí en La Chilena.
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5: Ay, muy serio, ¿no?
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1: Aquí la ciudad se vive y se convierte en una gran cancha cultural donde el fútbol no solo se juega, también se expone, se celebra, se sienten los museos, las calles.

0: Los conciertos y en los espacios públicos, así que prepárense. Y empezamos con los museos, que ya están jugando su propio partido cultural. En el Museo Universum, la ciencia entra a la cancha con la exposición La ciencia está en la cancha.
1: En el Museo Franz Mayer encontramos el fútbol diseñado, una pasión donde el balón se convierte en objeto de diseño, pero también de expresión artística. Y en el Museo Memoria y Tolerancia y en el centro de la ciudad, el fútbol se analiza desde la convivencia con juego limpio, identidad, discriminación.
0: También está el Museo Somaya con Albus Épico, un recorrido visual con la memoria futbolera. Y en Paseo de la Reforma, los gigantes del fútbol, figuras monumentales creadas por cartoneros de Iztapalapa.
1: Para quienes buscan experiencias inmersivas, el Centro de las Artes Inmersivas presenta el Laberinto de Leonora Carrillo. Además, en el MIDE, ahí en el centro también, la exposición Pasa el Balón, Conecta Economía y Juego. Mientras que en el Colegio Nacional, Juan Villoro presenta ¿De qué color entender? Esto es sobre el fútbol y representaciones de Dima.
0: Y no se queda atrás el Palacio de Iturbide, con arte popular y fútbol. Ni el Papalote Museo del Niño, con la cancha por los niños, donde los más pequeños también juegan su propio mundial.
1: Y bueno, si ustedes quieren música, no se pueden perder el concierto de Julieta Venegas el próximo 17 de junio en El Coloso, en el Auditorio Nacional. Que por cierto, hablando de fútbol, ella hizo la canción de La Niña Futbolista. Ahí están los videos colgados en redes.
0: Wow, muy linda, por cierto. Con esto, bueno, la ciudad demuestra que el fútbol no solo se vive en la cancha, también se piensa, se crea y se siente en cada museo. Y así cerramos esta edición de La Chilanguía, donde la Ciudad de México se convierte en un estadio abierto, lleno de cultura, emoción y celebración.
2: ¡Gol con la Chilanguía!
0: ¡Gol con la Chilanguía!
2: ¡Eso!

0: Y así llegamos al final de esta primera parte de La Hora Nacional. Y ahora que estamos con el ánimo mundialista a todo, le recordamos que, así como en el fútbol cada pase cuenta para llegar al gol, también cada acción positiva suma para construir un mejor país.
1: ¡Wow! Antes de despedirnos, queremos enviar saludos muy especiales a quienes nos acompañan en radio, televisión y también en redes sociales, como Adriana Peña, Martín Olmedo, Fernanda Flores, Víctor Manuel Rodríguez Castañeda o Patricia Paredes en Calgary, Canadá.
0: También para José Luis Hernández Álvarez, Rafael Vázquez Castro, Francisco Segura y Raúl Robles, allá en Fresnillo, Zacatecas.
1: Saludamos a Alejandra Ruiz, Eduardo Mena, Laura Luna, Carlos Alberto Gutiérrez, Elizabeth Martínez y Sandra Álamo. A todos los que siempre nos escuchan, gracias por acompañarnos cada domingo. Recuerden que estamos en YouTube, también en Facebook, en Instagram, en TikTok, en Spotify, en estos lados.
0: En todos lados. Y también pueden contactarnos en el siguiente número. Es el 5534-834239, 5534-834239, o nos pueden mandar un correo electrónico a la siguiente dirección: lahoranacional@segov.gov.mx. Les deseamos a todos una gran noche y una excelente semana.
1: Les esperamos el próximo domingo con más historias, más cultura y más razones para sentir orgullo por México.
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0: Muy buenas noches. Begoña Lomelí y mis compañeros en la producción, Raúl Peguero y Carlos Alcántar, le damos la bienvenida a Jalisco en la Hora Nacional. Aprovecho para agradecer a la Red de Radiodifusoras de Jalisco, gracias a la cual es posible la transmisión de este programa en su estación de radio favorita. Un abrazo para todos ustedes.
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0: Y con la Copa Mundial de Fútbol ya iniciada, en Jalisco en la Hora Nacional, hoy tenemos una charla con la alcaldesa de Ocotlán. Paco Galindo nos habla del origen de los escrúpulos y conoceremos más acerca del jalisciense distinguido José Ignacio Dávila Garibí. Pero antes, vamos a Degollado Jalisco. ¡Bienvenidos!
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2: La Fundación de Degollado Jalisco. Con la llegada de los conquistadores españoles a tierras mexicanas en el año de 1519, se inicia el despojo de las tierras a los indígenas y casi de inmediato se inicia la colonización con la repartición del territorio mediante arrendamientos y encomiendas. La mayoría, a gente española de importancia, que gustosos aceptaron venir a América. Poco a poco los peninsulares van tomando posesión de las tierras recién descubiertas, iniciándose por lógica desde el centro hacia el norte del país. Y es así que hacia el año de 1749, lo que hoy son los Altos de Jalisco, estaban ocupados por 149 familias arrendatarias. Esto en una zona que equivale a la quinta parte del territorio del estado. Hacia el siglo XVIII se procedió de manera más intensa el repoblamiento de la región, repartiendo tierras y acordando derechos a los españoles ya establecidos. Y aunque un número restringido, también se establecieron indígenas pacíficos, como chichimecas, tarascos y otomíes. En ese tiempo los terrenos de lo que hoy es el municipio de Degollado pertenecían a la hacienda de Santana Pacueco, hoy estado de Guanajuato. Dicha hacienda contaba con una inmensa cantidad de tierra, gran parte de lo que hoy son los Altos de Jalisco también. La región de los Altos en ese tiempo era una tierra prácticamente despoblada. Fuera de algunos centros poblacionales de cierta importancia, la mayoría de los pobladores estaban dispersos en haciendas, casonas y estancias. Ante esto, los matrimonios entre parientes eran una práctica común. Sin embargo, estas se realizaban previa dispensa de la Iglesia Católica.
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2: En lo que hoy es el municipio de Degollado, la situación era igual. Los jóvenes no tenían un lugar o pueblo donde socializar para conocer a otros jóvenes de lugares más distantes. Y es así que los propietarios de las principales haciendas de la región, don Irineo Hernández, don Severino Macías e Ignacio de la Peña, deciden fundar un pueblo en los terrenos conocidos como Ojo de Agua de los Encinos, propiedad del propio señor Ignacio de la Peña. Y es así que un 29 de julio del año de 1855 colocan la primera piedra de una pequeña capilla construida con base de piedra y cantera, muros de adobe, el techo de la manera más simple, vigas, madera y ramas de árboles. Como altar, una simple y rústica mesa. A manera de retablo, un tabernáculo y un nicho para la Virgen Purísima que se extrajo de exprofeso del pueblo vecino de Ayol Chico, hoy Ayotlán. La capilla contaba con una pequeña portada y un atrio de cantera. Las crónicas señalan que los fundadores publicaron a los cuatro vientos cardinales solicitando moradores, y con ese motivo llegaron varios vecinos, principalmente del norte o los Altos de Jalisco, como Arandas, don Miguel el Alto y Jesús María. Y para tal fin, don Ignacio decidió poner a la venta solares muy baratos. Y estos, al ser propiedad de don Ignacio de la Peña, deciden ponerle al pueblo recién

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1: Aprovecho para enviar muchos saludos a las personas que nos escuchan en el sureste de Jalisco, especialmente en la región Ciénega, porque a continuación, Juan Pablo Balcells nos comparte una entrevista que sostuvo con la alcaldesa de Ocotlán, Jalisco. Les invito a escuchar.
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0: Así es, ya estamos por acá de regreso en Jalisco en la Hora Nacional. Estamos muy contentos porque ya está aquí en cabina, nada más y nada menos que la presidenta municipal de Ocotlán. Ella es Daisy Nayeli Ángel Hernández. ¿Cómo andamos, Daisy? Bienvenida.
1: Hola, ¿qué tal? Qué gusto encontrarnos aquí en su programa. Muchísimas gracias por la invitación. Un saludo a todos los radioescuchas. Espero que la estén pasando muy bien.
0: Saludos a toda la gente de Ocotlán que vive por acá en la capital tapatía. Y también un saludo para todos nuestros amigos de Zapopan, de Tlaquepaque y Tonalá, que también luego dicen, ah, está muy bonito Ocotlán, ya me quiero quedar allá. Entonces, un abrazo para todos ustedes. Tenemos muchas cosas que presumir de Ocotlán. Entonces, podemos hablar de historia, podemos hablar también de arquitectura, de las fiestas, en el caso, por ejemplo, del Señor de la Misericordia. Pero, ¿qué son las feminitecas? Platícanos.
1: Las feminitecas son un espacio seguro que creamos para nuestras niñas, pero también un espacio en donde los niños pueden encontrar mucha información acerca de temas que durante muchos años fueron tabús para las mujeres. Le preguntaba a muchas de las mujeres que ya estamos en la adultez cómo vivieron el proceso de su periodo cuando les bajó por primera vez, si fue en sus casas, si fue en algún espacio público, si contaban con la información segura para poderlo caminar, este tema de cómo va a ser ahora este cambio en mi cuerpo. Tenían información de que era una copa menstrual, de que era una toalla femenina, que si existían o no las toallas reutilizables, y cómo acompañar a las mujeres durante este proceso en donde tienes un cólico, en donde tienes que muchas veces faltar a la escuela, porque en los lugares más alejados del país, de Jalisco y de Ocotlán, sigue pasando que las niñas siguen faltando a la escuela por falta de recurso para poder comprar una toalla femenina. Entonces, ¿qué tienen que hacer? Faltar esos días. 4 de cada 10 mujeres, según un estudio que analizamos para poder crear esta política pública de la feminiteca. Entonces, decidimos ponernos manos a la obra. Por primera vez en la historia de Ocotlán, Jalisco, está una mujer al frente. También se tiene que trabajar en pro de las niñas y las mujeres. Y por eso decidimos crear estas feminitecas que tienen el firme objetivo de ser un espacio seguro para acompañar a las mujeres, para brindarles información, en donde tenemos hasta cojincitos para poder acompañar cuando tienes el cólico y te pones el cojincito caliente, tomarte un tecito, esperar a que se te pase el cólico o obtener información a través de los audiolibros de qué es la menstruación, cómo se tiene que llevar a cabo. Información súper importante, cómo evitar temas de sexualidad, porque muchas de las niñas cuando no tienen la información, pues terminan en un embarazo infantil, terminan siendo violentadas, siendo violadas, y esto se tiene que hablar porque lo tenemos que parar. Y lo que no se habla, pues no deja de ocurrir, ¿no? Entonces, claro, por eso es que decidimos crear estas feminitecas.
0: No, qué interesante, porque, digo, no lo digo yo, lo dicen los expertos, historiadores, antropólogos, demás. La mayoría o casi todas las revoluciones del siglo XX, pues tronaron como pistolitas, ¿no? No hubo mayor éxito. Y algunos especialistas comentan que la gran revolución que triunfó en el siglo XX fue la revolución feminista. Y muchos de los postulados tienen que ver con el ámbito de lo público y lo privado, como acabas de comentar, ¿no? Que si de repente estos dolores, pues digamos que la naturaleza tiene en el cuerpo de la mujer, a veces son incapacitantes y no se tomaba en cuenta. Entonces, qué bueno que hay esta información, porque también independientemente de nuestra, digamos, manera de pensar en el occidente, que se relaciona mucho a Guadalajara y a Jalisco con ser un estado conservador, donde ciertas cosas que tienen que ver con el cuerpo femenino, la sexualidad, no se hablan, pero esto es de la salud. Entonces, qué bueno que hay este espacio. Físicamente, ¿dónde están? ¿Son varias? ¿Cómo están distribuidas, digamos, en Ocotlán?
1: Y quiero dejar un tema sumamente claro. Este espacio no es limitativo únicamente para las mujeres. Necesitamos, como siempre lo hemos hecho, de la mano de los hombres, hacer equipo. Por eso, en este espacio también se dan capacitaciones, pláticas, charlas para los niños en un tema de que entren en la empatía de conocer por el proceso por el cual las mujeres pasamos en nuestro periodo y estos problemas que ocurren, como lo acabas bien de decir, que son a lo mejor exclusivos estos cólicos de una niña en este tema del periodo, ¿no? Entonces está abierto a niñas y niños que requieren requieran de información acerca de estos temas fundamentales. Están ubicadas actualmente en 3 secundarias públicas de nuestro municipio, que es la secundaria Benito Juárez, la secundaria Ignacio Manuel Altamirano y la ETI, en donde el objetivo principal es poderlos llevar también a las telesecundarias, a la zona rural de nuestro municipio, con un módulo más pequeños, para que absolutamente todas las niñas y los niños puedan conocer de esta información.
0: ¡Qué maravilla! Pues bueno, ya que estamos en los ámbitos de lo público y lo privado, aprovecho este espacio. Yo en la prepa, por ejemplo, con mi novia en aquel momento, pues era un mundo que yo no conocía, nada más el mundo de mi madre, pero no se hablaba de ese tema. Y para empezar eran los cambios de estado de ánimo y de humor y los dolores. O sea, hay chicas que realmente no tienen ganas ni de levantarse, aún tomando el desinflamatorio o el analgésico. Es una cosa durísima. Entonces uno también va aprendiendo como pareja, decir, bueno, ahorita de estos temas no van a andar haciendo chistes o simplemente estar acompañando. Entonces para mí era como un mundo nuevo de tener una novia con estas características y bueno, tengo muy bonito recuerdo de ella y bueno, todavía nos seguimos hablando, es una excelente madre de familia, pero bueno, ahí esa semilla, ahora sí que yo aprendí mucho con ella de estos dolores que son tremendos. Ahora bien, apostarle también, porque también el oro no está para bollos, o sea, ya lo dijo la Organización de las Naciones Unidas, no es que el planeta Tierra tenga fecha de caducidad, pero si seguimos a este ritmo, el planeta no aguanta 10 años más. Entonces, la parte de la ecología, ¿qué es la ciudad verde en Ocotlán?
1: Bueno, es un programa integral que emprendimos desde el inicio de la administración, primero porque Ocotlán se encontraba en un problema de salud pública fuertísimo por la falta de un sistema efectivo de la recolección de los residuos sólidos. Esto generó tener cerros y cerros de basura, mini vertederos por toda la ciudad, en donde no existía, tú no sabías dónde, cuándo y a qué hora iba a pasar el camión recolector. No sabías tampoco a dónde ir a depositar la basura. Entonces terminó ocurriendo de que se volvió un problema tan fuerte para la ciudad que tuvimos que entrar, pero le entramos de lleno, ¿no? No solamente a ir a comprar unos camiones de la basura y pónganse a operar las rutas, sino que nos metimos de lleno a todo lo que tiene que ver con la implementación efectiva de las rutas y de la recolección de la basura, pero también qué haces con la basura grande que tienes, que no sabes a dónde se va y que provoca inundaciones y que provoca malestar en la ciudad, como los colchones, como los sillones, como las ramas, ¿qué haces con toda esa basura? Bueno, hoy tenemos un sistema de recolección específico para ello, para que no termine en las barrancas, en los arroyos, en los canales, en donde ya sabes que posteriormente te va a generar una inundación. También trabajamos en un programa que se llama Mi Árbol, Mi Amigo. Todo esto es parte del programa integral de Ciudad Verde, en donde el objetivo era plantar 5,000 árboles, pero no solamente plantarlos, sino el seguimiento efectivo para que puedan realmente tener una adopción a través de la iniciativa privada, a través de las instituciones educativas, de la sociedad civil organizada, para que ellos puedan apoyarnos a que esta iniciativa verdaderamente se logre y que esos arbolitos puedan crecer. Le urge al planeta y desde luego que le urge a Ocotlán. Y cuando lo haces en equipo, las cosas funcionan. Vamos muy bien, superamos la meta ya de los 5,000 árboles. Este año vamos por una mayor, entonces estoy segura de que haciéndolo así lo vamos a poder lograr. Y parte de todos estos ejes integrales también es ordenar la ciudad con todos los ámbitos ambientales, el poder hacer la invitación a la ciudadanía a que consuman menos productos de un solo uso, que puedan estar siendo reutilizados, a que separen su basura, a que puedan tener de verdad la conciencia de que el planeta no lo vamos a acabar y que necesitamos constantemente estar trabajando, ¿no? Estamos trabajando con una planta de tratamiento que lo estamos haciendo a través de la Conagua, en donde todas las aguas residuales vayan ya tratadas y garantizar que el 100%, ahora con este planteamiento que tenemos de la limpieza del río Santiago, que lo planteó la presidenta Claudia Sheinbaum, bueno, pues estamos Ocotlán unido en esa misma ruta para poder limpiar tanto el río Sula como el río Santiago. Claro, esto es una estrategia que va a durar muchísimos años, pero estamos dando los primeros pasos certeros dentro del programa de Ciudad Verde.
0: Es que cuando se hace historia, de los últimos 250 años a nivel humanidad, los especialistas también comentan que el daño al planeta en los últimos 250 años ha sido más que lo que tiene viviendo el Homo sapiens como tal en este hábitat. Entonces es un compromiso que tenemos de nos gusta el aire acondicionado, nos gusta el gas que esté ahí o la agüita caliente, pero ¿cuál es la consecuencia?
1: Pensar en energía limpia.
0: Esas comodidades que también debemos de mantener, pero ¿a qué costo? Entonces que sea un equilibrio exactamente con estas campañas, en este caso como Ciudad Ciudad Verde. Ahora vámonos a la parte del turismo y la cultura. Las fiestas populares, que tiene que ver con toda la parte más allá del ámbito religioso y que hay que respetar. Es un país libre de profesar la fe y la creencia que cada... Hay libertad de cultos, a lo que me refiero. Pero ¿cuáles son esas festividades? Platícanos, por favor, Daisy, que tenemos que estar ahí presentes. Platícanos un par de ellas. ¿Y qué meses son?
1: Bueno, a ver, del 1 al 6 de marzo tenemos el Encuentro de Dos Culturas, que hacemos festivales dentro de diferentes ámbitos para las juventudes, para todas las familias, para las niñas y los niños, y estamos enfocados en la plaza principal. Ahí pueden ir del 1 al 6 de marzo y nos encontramos con una amplia cartelera gastronómica ahí que pueden ir a comer de todo en la plaza principal, y vamos cambiando las actividades que vamos teniendo año con año. También, bueno, tenemos la Feria del Taco, que normalmente se hace el Día del Taco. Tenemos también del 20 de septiembre al 3 de octubre las fiestas, precisamente en honor al prodigio, al Señor de la Misericordia, en esta aparición que existió. Entonces las festividades pueden ir, convivir con su familia. Tenemos, pues ya sabrán, muchísimos juegos, muchísimas actividades recreativas, culturales, deportivas. Estamos listos para recibirles. Arrancamos el 20 de septiembre con una entrada tradicional, que es un juramento que se hace con una procesión en donde solamente hombres hacen esa procesión, van, hacen un juramento en honor al Señor de la Misericordia. Dale. Y así es como se inauguran las fiestas, y ya de ahí en adelante, pura pachanga familiar 100% para que nos puedan acompañar.
0: Del 20 de septiembre al 3 de octubre, fiestas del Señor de la Misericordia. ¿El Señor de la Misericordia entonces es el santo patrono?
1: No es el santo patrono, nace después de una aparición. Hubo un temblor en el año 1847 en donde se derrumbó prácticamente la ciudad, y en el cielo, según los testimonios escritos y avalados por el Vaticano, existe personas que vieron durante más de 20 minutos la imagen del Señor de la Misericordia. Entonces, a partir de eso, las fiestas son en honor al Señor de la Misericordia, más no es el santo patrono.
0: Okay. ¿Y quién es el santo o la santa?
1: Santiago.
0: Ah, mira, perfecto, el santo Santiago, perfecto. Pues ya sabes, mi estimado Fortino, vamos ahí para estar presentes del 20 de septiembre al 3 de octubre, fiestas del Señor de la Misericordia, con esta característica entonces, que los caballeros están ahí presentes con esta, pues, representación. Y ahora bien, el dato duro, el ABC, porque tal vez ahorita nos están escuchando gente que está por ahí en Tlacotalpa, en Veracruz o en Ciudad Camargo, no sé, en algún punto de la República. Nuestro país es muy grande. Está Guadalajara la capital. ¿Para dónde está Ocotlán? ¿Para el norte? ¿Para el sur? ¿Y cuánto tiempo?
1: A ver, te bajas del avión en el Aeropuerto Internacional de Guadalajara y sobre la carretera Santa Rosa-La Barca, estamos a 40 minutos del aeropuerto. Llegan súper rápido y muy seguro, y pueden transitar sin ningún problema. Si te encuentras en el área metropolitana de Guadalajara, lo mismo, la carretera, como si vas hacia el aeropuerto, y ya toma Santa Rosa la Barca. Ahí se encuentra Ocotlán. Estamos entre los municipios vecinos de Poncitlán y de Jamay, con una preciosa vista al lago de Chapala, en donde ya sabrás que por ese detonante comes lo más rico que se pueda. Te puedes echar un caldito miche ahí.
0: Ay,
1: unos charalitos, unos taquitos de hueva así bien doraditos a la leña con su salsita de tomate, comida típica de la región, y desde luego una gran vista desde los restaurantes que se encuentran a la orilla del lago.
0: No, yo también me acuerdo en los libros de texto de primaria, tanto en los gratuitos o los que marcaban orografía o hidrografía, era, digo, ya ahorita con los drones y toda la tecnología, pero se veía ese ojito de agua en toda la república, que es inmensa, y pues es el lago más grande que tiene este país, ¿no? Como lago, no estamos hablando de ríos como el Papaloapan y más por su caudalaje, sino realmente verlo ahora ya con las maravillas tecnológicas, y se ve bellísimo el lago de Chapala. Entonces ahí está ya el santo y seña. Daisy Nayeli Ángel Hernández, presidenta municipal de Ocotlán, muchas gracias por estar aquí en Jalisco en la Hora Nacional. Un comentario final, algo que tú desees agregar, y bueno, también las redes sociales, porque ya sabes, la tecnología no para, de el municipio de Ocotlán.
1: Claro que sí, pueden encontrar toda la información de lo que aquí platicamos a través de Facebook, Instagram, TikTok, Daisy Ángel Hernández, y las páginas Gobierno de Ocotlán, para que puedan tener ahí toda la información que requieran. Y yo agradecidísima de estar en este programa, de verdad, muchísimas gracias por la invitación. Y yo nada más quiero decirles que no se pueden perder de conocer a la Tierra del Prodigio, a la capital del mueble, porque si necesitan un mueble, ahí es donde tienen que ir a comprarlo, y a la cuna de los grandes deportistas del fútbol. Muchísimas gracias por el espacio.
0: Saludos, pues ya lo saben, saludos a todos los maestros carpinteros que de veras hacen magia con sus manos. Y pues yo sí me voy por un par de taquitos ahí de huevita y pescado, que están riquísimos. Mi nombre es Juan Pablo Valcelsi, a nombre de la titular de este espacio, Begoña Lobelí. Esto es Jalisco en la Hora Nacional. Hasta la próxima.

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1: Y como cada mes, Paco Galindo nos comparte y nos sorprende. Los escrúpulos son dudas, recelos o inquietudes de la conciencia sobre si una acción es correcta, moral o adecuada. Pero, ¿de dónde viene el término? ¿Y cómo usamos esta palabra?
2: Un reloj despertador humano.
3: Reloj despertador humano.
2: Doña Dolores Vázquez.
3: Doña Dolores Lola, Vázquez,
2: como la conoce.
3: Envía a sus hijos por correo.
2: Hola amigos de Jalisco en la Hora Nacional. Mi nombre es Francisco Galindo y el día de hoy les platicaré...
4: Escrúpulos. ¿Qué significa tener o no tener escrúpulos? Escrupuloso es una de las palabras más fascinantes de nuestro vocabulario. Su definición primaria es una duda o vacilación que golpea la conciencia de que algo está bien o mal. Escrúpulo proviene del escrúpulos latino, que literalmente significa pequeña piedra puntiaguda. En la antigua Roma, los legionarios durante las marchas a menudo encontraban guijarros insidiosos en sus calijae, sandalias militares. Estas pequeñas piedras se quedaban atrapadas entre la suela y el pie, causando una constante molestia. En ese momento, el soldado tenía que hacer una elección difícil: soportar el dolor y seguir marchando o detenerse para quitar el guijarro, pero arriesgándose a ser castigado por frenar a las tropas. Mientras tanto, senadores, tribunos y otros hombres de poder viajaban cómodamente a caballo o en carro. No tenían guijarros que soportar. No te molestes, sin escrúpulos. Aquí es donde viene la idea de que la gente en el poder a menudo no tiene escrúpulos. No sienten la molestia moral que ralentiza a la gente común. Con el tiempo, esta pequeña piedra se convirtió en un símbolo de conciencia, una duda interior que nos pica cuando algo no parece correcto. Y así, tener escrúpulos se convirtió en un signo de sensibilidad moral. Al final del día, aquellos que no tienen escrúpulos ya ni siquiera sienten ese pequeño e incómodo guijarro de la ética en el zapato de la conciencia. Para Jalisco en la Hora Nacional, Francisco Galindo Rizo, promotor y gestor cultural.
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1: Ahora, conozcamos más acerca de José Ignacio Dávila Garibi, jalisciense ilustre.
4: José Ignacio Dávila Garibi. José Ignacio Dávila Garibi, abogado, historiador y escritor, nació en Guadalajara el 22 de junio de 1888. Desde 1902, cuando estudiaba en el Colegio Marista en la capital tapatía, se interesó en el periodismo. Estudió en la Facultad de Jurisprudencia, obteniendo su título de abogado el 4 de septiembre de 1915 en su ciudad natal. En 1919, ya era director del Boletín de la Junta Auxiliar Jalisciense de la Sociedad Mexicana de Geografía y Estadística, durante su primera época de 1919 a 1926. Dávila Garibi buscó siempre alternar la abogacía con la investigación histórica, genealógica y paleográfica en diferentes archivos locales, nacionales y del extranjero. En 1920, el arzobispado de Guadalajara lo mandó a Sevilla y a Roma, con la finalidad de buscar en los archivos de dichas ciudades documentos referentes a la historia de la iglesia neogallega, donde además perfeccionó sus estudios en paleografía. El fruto de sus investigaciones en Europa fue la publicación por parte del arzobispado de Guadalajara de su obra titulada Colección de documentos históricos inéditos o muy raros referentes al arzobispado de Guadalajara, en 6 volúmenes. Su obra más importante fue titulada Apuntes para la historia de la iglesia de Guadalajara en 4 tomos, publicada en 1957. Ávila Garibi fue miembro del Colegio de Abogados y de la Academia Mexicana de Jurisprudencia, maestro en la Escuela Libre de Jurisprudencia del Estado de Jalisco, además de la Escuela Normal Libre para Señoritas, del Seminario Conciliar Mayor y Menor y del Instituto de Ciencias de Jalisco. En cuanto a la docencia, impartió clases en la Facultad de Filosofía y Letras y en la de Ciencias de la Universidad Nacional Autónoma de México. En la Escuela Nacional Preparatoria impartió literatura universal y etimologías. En la Universidad Iberoamericana dio cátedra de español. Y en la Escuela Nacional de Antropología e Historia tuvo la asignatura de influencias recíprocas entre el español y las lenguas indígenas. Obtuvo un sinnúmero de reconocimientos por asociaciones científicas y académicas nacionales y extranjeras. En 1954, el gobierno del estado de Jalisco le otorgó el premio José María Vigil durante el mandato del licenciado Agustín Yáñez. En 1962, la Escuela Nacional de Antropología e Historia le hizo entrega de un reconocimiento a través del secretario de Educación Pública, el doctor Jaime Torres Bodet, por ser maestro fundador de dicha institución. Fue considerado como uno de los mejores genealogistas de su época. Ignacio Dávila Garibi falleció el 11 de enero de 1981.
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1: Begoña Lomelí y mis compañeros en la producción agradecemos su escucha y le deseamos muy buena noche. 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
3: ¿Qué onda, Matcher? Bienvenido al Match Morning de Match 90.3 Más Pop. Conéctate, Guadalajara. Buenos días. Gracias por dejarme acompañarte con la música. Soy Rodrigo Camarena contigo desde las 6 hasta las 11 de la mañana. Ya te la sabes, de lunes a viernes por acá detrás del micrófono. César Salcido también de este lado en la producción. Buenos días, Matcher. Que estés teniendo un increíble arranque de tu lunes. Es tempranito y ya sabes que aquí nosotros siempre vamos a arrancar con la mejor actitud para que tu día y que tu semana comiencen con todo. Mira, se sienten diferentes cuando las semanas empiezan en quincena, así que tómalo con la mejor vibra. Y en dos canciones más te voy a invitar al concierto de Zayn Malik aquí en nuestra ciudad. Últimos días para participar, así que atento. Buenos días.

Match Morning, The Match 90.3 más pop. Conéctate, Britney Spears con Baby One More Time. Es lunes, Matcher, lunes 15 de junio. 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Bueno, vámonos con más música. Para arrancar con toda la semana, ellos son Justin Bieber, Nicki Minaj, Beauty and the Beat. Suena el Match 90.3, más pop, conéctate, escuchando el Match Morning. Buenos días.

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1: Match Morning, The Match 90.3, más pop, conéctate, Break My Heart, de Dua Lipa. A las 6:14, en este lunes, que los lunes Matchers son el día en el que más personas se proponen cambiar su vida por completo. A las 6:21, platicamos un poquito más al respecto. Soy Rodrigo Cabrera, contigo hasta las 11 y te escuchas el Match Morning.
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Match 90.3 más pop, conéctate con el Match Morning. Ariana Grande con Into You. 6:21 de la mañana en este lunes Matcher, que los lunes son el día en el que más personas se proponen cambiar su vida. Soy Rodrigo Camarena, contigo hasta las 11 de la mañana. Y no lo digo yo, lo dice la Universidad de Pensilvania en los Estados Unidos, que dicen que hay un fenómeno que ellos encontraron que le llama Fresh Start Effect. Como ese efecto que pasa en tu cerebro cuando quieres empezar de nuevo, empezar algo pues desde cero. Y normalmente pasa en días que marcan como que un inicio. Un lunes que inicia la semana, el inicio del mes, un cumpleaños, a lo mejor el primero de enero que arrancamos un año. Entonces, este tipo de días que como que te hacen querer empezar de cero, a eso que tú le llamas como que, ah, ya me voy a poner a hacer ejercicio, la dieta, el ahorro, los nuevos hábitos, todo ese tipo de cositas, la Universidad de Pensilvania dice que es el Fresh Start Effect, que digo, es algo muy normal que pase sobre todo los lunes, pero ojo, hay que mantenerlo, porque tampoco se trata de todos los lunes tener un Fresh Start Effect, no, o sea, se trata de tuve uno y lo mantengo, porque nada más así va a llegar el cambio, con constancia. Vámonos con música, Matcher, 113 canciones para arrancar con toda la semana. Él es Bruno Mars, I Just Might, en Match 90.3, más pop, conéctate con el Match Morning.

Escuchas Match 90.3 más Pop. Conéctate con el Match Morning. Justin Timberlake, Can't Stop the Feeling. 6:30 de la mañana, Match. Hoy vámonos con una canción de un artista Match que gracias a esta rola llegó al número uno por primera vez en su carrera. Sabrina Carpenter. Soy Rodrigo Camarena contigo hasta las 11 de la mañana. Y la rola es esta que te voy a poner ahora, Matcher. Exactamente. Please, please, please. Esta canción, Matcher, que llevó a Sabrina Carpenter a su primer número uno en la lista de Billboard Hot 100, que es una de las listas más populares y de las más importantes justamente para la música. Y en un momento que fue clave para su carrera, porque pues fue como que cuando Sabrina Carpenter empezó a despuntar, a despuntar, a despuntar. Y bueno, sabemos la superestrella que en la que se ha convertido nuestra niña Sabrina Carpenter, que poco a poco con esta canción Matcher vimos como que una evolución, sobre todo en las letras de Sabrina Carpenter, porque la rola habla de ese momento en el que sabes que te gusta a alguien, en el que ya te diste cuenta, ya aceptaste que te enamoraste de una persona y solamente esperas que no te vaya a decepcionar. Dices, mira, la neta siento muy bonito como para decepcionarme, entonces por favor, por favor, por favor, así dice la canción, no me vayas a decepcionar. Así que, ¿qué onda, Matcher? ¿Te parece si la escuchamos ahora? Porque mira, la verdad yo creo que la carrera de Sabrina Carpenter hasta el momento ha sido extraordinaria. Este 2026 también ha sido muy bueno para ella, entonces qué mejor forma de honrar esta carrera que ha tenido Sabrina Carpenter que escuchando la rola. Please, please, please, aquí en Match 90.3 más Pop. Conéctate escuchando el Match Morning. Buenos días.

0: Match Morning, The Match 90.3 más Pop. Conéctate con Ray, Where's My Husband. 6 de la mañana con 37 minutos. Un abrazo, Matchers, a todos los que se van conectando con nosotros. Oye, ¿qué onda? ¿Ya desayunaste? Porque digo, habemos a los que casi no nos da hambre ahorita tan temprano en la mañana, pero hay a los que sí. Y hay muchísimas personas que sí les da hambre desde las 6 de la mañana. Que si ya desayunaste, Matcher, pues bueno, estrellita en la frente. Pero si no, ¿sabías que tu cerebro puede estar perdiendo energía? Bueno, en dos canciones más te cuento más al respecto. 6:50 de la mañana. Soy Rodrigo Camarena, contigo hasta las 11 y te escuchas el Match Morning.
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2: Guadalajara, buenos días. Gracias por dejarme acompañarte aquí en el Match Morning de Match 90.3. Más pop. Conéctate. Buenos días a todos los matchers que se van conectando con nosotros también. Escuderías, negocios, tú matcher que vas a la escuela, a la universidad, a la chamba. Que tengas un increíble arranque de semana. Sobre todo, matchers, arranca diferente porque ya es quincena, ¿no? Entonces se siente como que diferente esta semana y como que vienen muchas cosillas por ahí en nuestra ciudad. Entonces va a estar muy chida la semana. Soy Rodrigo Camarena, contigo hasta las 11. Ceci Salcido también de este lado en la producción. Oye, ¿qué onda? ¿Ya desayunaste? Bueno, si no, tu cerebro puede estar perdiendo energía. Te cuento en dos canciones.
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Match 90.3 más pop, conéctate con el Match Morning. Ella es Olivia Rodrigo con The Cure. El segundo sencillo Matcher que escuchamos de su nuevo álbum que acaba de estrenar el viernes pasado, You Seem Pretty Sad for a Girl So In Love. ¿Qué crees? De hecho, vamos a tener un especial con Olivia Rodrigo el día de mañana a las 6 de la tarde de Sad Girl Happy Hour con Olivia Rodrigo. En exclusiva por Match 90.3 en toda la cadena Match y obviamente desde la aplicación de iHeartRadio. Pero bueno, ¿qué onda? ¿Ya desayunaste, Matcher? Yo sé que algunos de nosotros como que no nos da tanta hambre así tan temprano en la mañana, pero si tú eres de los que ya desayunó en este lunes tempranito, pues tú muy bien, porque si no, tu cerebro puede estar consumiendo hasta 20% más de tu energía. Soy Rodrigo Camarena contigo hasta las 11 de la mañana. Y todo esto sucede, Matcher, porque tu cerebro de hecho necesita más energía que el resto de tu cuerpo. Pues yo creo que es lógico, ¿no? Como para mandar toda la energía para todos lados. Pero justo si ya pasaste varias horas ayunando, tu cuerpo necesita empezar como que a reponer la glucosa, que es esa fuente de energía que usa sobre todo tu cerebro para la memoria, para la atención, la concentración, todo el tipo de cosas y todas las chambas que hace tu cerebro durante la mañana y durante todo el día. Entonces, cuando tú te despiertas y pasas varias horas en ayuno, pues tu cerebro empieza como que a intentar jalar esta energía de todos lados y es más probable que te sientas más cansado. Entonces, pues si ya desayunaste, lo más probable es que no te sientas tan así, Matcher. Pero mira, no, ni siquiera necesitas como que el desayuno acá completísimo de buffet, con que te eches una manzana, una fruta, un yogurt, algo ligerito en la mañana, con eso ya la libraste, ya después puedes desayunar más fuerte, porque yo sé que a muchos no nos da tanta hambre ahorita tan temprano. Pero bueno, vámonos con música, 119 canciones, Lola Young, Messi en Match 90.3, más pop, conéctate con el Match Morning. 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

Match 90.3 más pop, conéctate con el Match Morning. Olivia Dean con So Easy to Fall in Love. Oye, Matcher, una banda de artistas Match tuvo una reunión que prendió a todos los fans en redes sociales. Estamos hablando de la banda Måneskin. Soy Rodrigo Camarena, contigo hasta las 11 de la mañana. Y esta banda Matcher italiana, Damiano David, Victoria De Angelis, Thomas Raggi y Ethan Torquio, bueno, tuvieron una reunión que en redes sociales obviamente prendió muchísimo el... ¿Y qué onda? ¿Iba a regresar Måneskin a la música? Porque acuérdate que ya te había platicado que tuvieron como que una pausa para que cada quien hiciera como que su carrera. Querían experimentar con nuevos sonidos. Sabemos que, pues, Damián no tuvo como que su carrera en solitario. Cada quien intentó lo mismo y cada quien está como que por su lado. Pero, pues, obviamente dijeron, la banda no se ha separado. La banda le pusimos una pausa, pero vamos a regresar en algún momento. Entonces, toda la gente dijo en redes de que, ¿y si llegó el momento de que Måneskin regrese a la música? Pues, mira, todo resultó ser... que se juntaron para festejar el 26 cumpleaños de Victoria, que es parte, pues, obviamente de la banda. Pero obviamente las fotos, cuando las ves, dices, pues sí, o sea, suena como que regresaron a la música, ya están planeando a lo mejor nuevo álbum o algo por el estilo, así que, pues obviamente el internet haciendo de lo suyo, pero pues hasta el momento no hay como que una fecha de regreso oficial para la banda, que esperemos que sea pronto. Pero bueno, mientras tanto, los vamos a escuchar con la rola que los puso en el ojo del huracán. Escuchas a Måneskin Begging en Match 90.3, más pop, conéctate con el Match Morning. Súbele, muy buenos días.

Pop, conéctate, Bruno Mars, Risk It All. 7:07 a.m. en el reloj. 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Bueno, vámonos con música de The Kid LAROI, Justin Bieber, Stay, en Match 90.3, más Pop, conéctate, escuchando el Match Morning. Súbele, muy buenos días.

0: Escuchas Match 90.3 más Pop. Conéctate con el Match Morning de Kid Laroi con Justin Bieber. Stay a las 7 de la mañana con 11 minutos. Y vuelvo contigo a las 7:20, Matcher, para platicar de Taylor Swift, que acaba de hacer historia en el Salón de la Fama de los Compositores hace poquito. Soy Rodrigo Camarena, contigo hasta las 11 y tú escuchas el Match Morning.
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Escuchas Match 90.3 más pop, conéctate con el Match Morning. Escuchaste Jay-Z con Alicia Keys, Empire State of Mind. Ahora sí, Matcher, vámonos con un artista Match que está haciendo historia. Bueno, esta mujer no se cansa de hacer historia. Ahora lo está haciendo en el Salón de la Fama de los Compositores. Se acaba de convertir en la mujer más joven en entrar a este grupo selecto de personas. Soy Rodrigo Camarena, contigo hasta las 11 de la mañana. Y oficialmente a sus 36 años, Matcher, Taylor Swift es la mujer más joven en entrar justo a este grupo reconocidísimo, Songwriters Hall of Fame, el Salón de la Fama de los Compositores, que básicamente es un reconocimiento enorme a todas las personas que se dedican a componer canciones para ellos, para otros artistas, en diferentes contextos, y que para álbum, que para películas, etcétera. Entonces, durante la ceremonia que tuvo ya en Nueva York para entrar justo y para aceptar este reconocimiento, de un discurso, la neta, bastante emotivo, Taylor Swift, que recordaba sobre todo a sus padres, que dicen que dejaron todo para mudarse a Nashville y empezar como que el sueño musical de Taylor Swift, que bueno, yo creo que los papás de Taylor Swift se pueden estar sintiendo las personas más orgullosas de este mundo, de decir, pues valió la pena el sacrificio por ver a nuestra hija que se convirtió ya en toda una superestrella, en toda una rockstar dentro de la industria musical. Y que bueno, imagínate ser los papás de Taylor Swift y voltear y decir, mi hija es ahora la mujer más joven en entrar al Salón de la Fama de los Compositores, con nombres enormes también dentro de este club, ¿no? Bueno, vamos a escucharla, de Fate of Ophelia en Match 90.3, más pop, conéctate con el Match Morning.

Match 90.3 más Pop, conéctate con el Match Morning. 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Pero bueno, ¿cómo vas, Matcher? Gracias por dejarme acompañarte con la música. Vámonos con una canción que yo sé que te va a poner de buenas para arrancar la semana. 130 canciones, Cyril, Stumbling In, en Match 90.3, más Pop, conéctate con el Match Morning.

0: Morning, The Match 90.3 más Pop. Conéctate, Summer, con Homewrecker a las 7:36 de la mañana. Matcher, vuelvo contigo a las 7:46, 10 minutitos más, para platicar de algo que está haciendo un artista, Match, que sabemos que su música, pues a muchos nos ha ayudado como que un abrazo al alma, un abrazo a la salud mental, y que justamente eso es lo que está haciendo. Este artista, Match, está convirtiendo su música en ayuda real para los jóvenes. 7:46, te cuento qué es lo que está haciendo y qué artista Match es. Soy Rodrigo Camarena, contigo hasta las 11 y tú escuchas el Match Morning.
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Match 90.3 más pop, conéctate con el Match Morning. Ellos son Macklemore y Ryan Lewis con Can't Hold Us. 7:46 de la mañana. ¿Cómo está el Matcher? Bienvenido. Si te vas conectando con nosotros, gracias por dejarme acompañarte con la música. Oye, vamos a hablar de un artista Match que sabemos que su música de por sí ya se siente como un abrazo al alma. Pero bueno, de hecho su música sí la está convirtiendo en ayuda real para los jóvenes y para la salud mental. Te estoy hablando de la música de Ariana Grande. Soy Rodrigo Camarena, contigo de 6 hasta las 11 de la mañana. Y acaba de lanzar este artista Match, Ariana Grande, Brighter Days Ahead Foundation, que bueno, es una fundación a favor de la salud mental de los jóvenes. Es una fundación sin fines de lucro, que lo que ella está intentando hacer es impulsar la educación creativa, artística, y sobre todo proteger a las comunidades que se ven vulnerables. Digo, después de toda la carrera tan exitosa que ha tenido Ariana Grande, yo creo que es un gran gesto que está haciendo, sobre todo por los jóvenes, ¿no? Que sabe que son como que, sobre todo el público que llega a escuchar su música. Pues bueno, muchos años después de que Ariana Grande haya usado una plataforma justo para ayudar, pues en su momento a ella misma, a su salud mental, en momentos que han sido como que bastante clave. Por ejemplo, después de el icónico concierto benéfico que dio en One Love en Manchester en el año 2017. Pues Ariana Grande como que dice, ok, este es mi momento de regresarle algo a toda esa gente que me ha apoyado a yo salir de momentos complicados. Entonces lo que voy a hacer es crear esta fundación, que lo que está haciendo es poco a poco transformar como que el compromiso que tiene con sobre todo los espacios para el bienestar psicológico, incluso hasta el financiero, apoyo a la comunidad LGBT, muchísimas emergencias por todos lados. Ariana Grande lo que quiere hacer con su música es justamente apoyar a este tipo de causas, a este tipo de situaciones. Entonces, qué bonito, me da mucho gusto por Ariana Grande que está haciendo eso, que se ve que se la está pasando increíble en su Eternal Sunshine Tour, que ahorita está paseando por los Estados Unidos y que lo va a cerrar en Londres, allá en el Reino Unido. Bueno, la vamos a escuchar con el primer sencillo de su próximo álbum, Petal, que sale el 31 de julio. Suena Hate That I Made You Love Me en Match 90.3 más pop. Conéctate con el Match Morning.

0: Match 90.3 más pop, conéctate con el Match Morning Rosé y Bruno Mars. Apetece. 7:54 de la mañana. Y en dos canciones más, Match, regreso contigo para platicar de algo que puede pasarte en cualquier momento, sobre todo con todo lo que está sucediendo ahorita en nuestra ciudad, con todo el turismo que estamos teniendo, que es enamorarte de alguien que es de otro país. Pues bueno, esto, según la ciencia, podría cambiar tu forma de ver el mundo. En dos canciones platicamos al respecto. Soy Rodrigo Camarena, contigo hasta las 11 y te escuchas el Match Morning.
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0: Guadalajara, buenos días.

es el Match Morning de Match 90.3 más Pop. Conéctate con Maroon 5. One More Night, 8 de la mañana con 5 minutos. Oye, Matcher, sabemos todo lo que se está viviendo aquí en nuestra ciudad, todo el turismo que estamos teniendo y muchísima gente de otros lados del mundo, pues vienen aquí a nuestra ciudad a disfrutar de la pasión del fútbol. Pero bueno, ¿sabías tú, Matcher, que si por ahí te llegas a encontrar en una persona de otro país el amor, y por ahora probablemente ya hasta el amor de tu vida, eso te puede ayudar a cambiar la forma que tienes de ver el mundo? Soy Rodrigo Camarena, contigo hasta las 11 de la mañana. Y a ver, son casos que se han visto, Matcher, sobre todo ahí en todas las reuniones que ha habido en el centro de la ciudad, por ejemplo, en clubes en la noche, en lugares como Chapu, o sea, lugares acá en el que es muy común que la gente conviva, pues se ha visto incluso en redes sociales como gente de otros países termina encontrando el amor en un paisano mexicano, mexicana, o viceversa, ¿no? Que algún mexicano, mexicana encuentra el amor en una persona de otro país. Pues mira, los psicólogos lo que dicen es que este tipo de relaciones como interculturales normalmente lo que te hacen es sentir mucha más empatía, porque pues poco a poco vas entendiendo como que costumbres, la cultura, el idioma, la forma de pensar de otro tipo de lugares del mundo. Entonces, cuando encuentras a esa persona, a lo mejor termina siendo de que ya tu futuro esposo, tu futura esposa, que es de otro país, pues por completo puedes cambiar tu forma de entender cómo es que funciona el mundo, ¿no? A lo mejor tenías una idea de, no, pues a lo mejor tal país, pues en mi cabeza funcionaba de esta forma, pero resulta ser que no, resulta que es totalmente diferente. Entonces, este tipo de cosas te pueden ayudar muchísimo justo a eso, a cambiar la forma en la que pensamos de muchas otras cosas. ¿Qué onda? A ver, ¿tú ya estás listo para encontrar el amor en otra persona de otro país? A lo mejor y se hace, ¿no? Que terminamos ahí ya casados con alguien de Francia, con alguien de Corea, que tenemos muchísima gente de Corea por acá en nuestra ciudad. Bueno, mejor vámonos con música, Matcher. 139 canciones, ella es Sabrina Carpenter. When Did You Get Hot en Match 90.3 más Pop. Conéctate con el Match Morning.

0: Escuchas Match 90.3 más Pop, conéctate con el Match Morning. Dua Lipa con Houdini sonando en este lunes, inicio de semana, Match. ¿Cómo vas? Gracias por dejarme acompañarte con la música, buenos días. Oye, vuelvo contigo en una canción más a las 8:20 para platicarte cómo puedes hacerle y por qué es tan importante que nos agregues a tus memorias dentro de la aplicación de iHeartRadio, que si aún no la tienes, vela descargando en este momento en radiodigital.mx de forma totalmente gratuita, porque es la vía oficial para escuchar el Match Morning, toda la cadena Match, obviamente Match 90.3 y todas nuestras estaciones que viven dentro de la app de iHeartRadio. 8:20 vengo para contarte por qué es tan importante que nos agregues a tus memorias. Soy Rodrigo Camarena, contigo hasta las 11 y te escuchas el Match Morning.
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Match 90.3 más Pop, conéctate con el Match Morning. Ella es Sia Chandelier. 8:20 de la mañana. Ahora sí, Matcher, ¿por qué es tan importante que nos guardes en tus memorias dentro de la aplicación de iHeartRadio? Si aún no la tienes, descárgala, es totalmente gratis. La encuentras en radiodigital.mx y es la vía oficial para poder escuchar Match 90.3, toda la cadena Match y obviamente nuestras estaciones que lleven dentro de la aplicación de iHeartRadio: Underground México, K-Pop México Radio e Indie en Español, que las encuentras por allá también totalmente gratis. Bueno, lo único que tienes que hacer para guardarnos en tus memorias es sintonizar Match 90.3 dentro de la aplicación de iHeartRadio y después de ahí irte a la sección de memorias. Ahí vas a encontrar un montón de símbolos como de suma, como de más. Le picas y así de rápido vas a ver cómo se agrega Match 90.3 o la estación que tengas ahí sintonizada dentro de la sección de memorias. Es muy importante porque además de que puedes agregar a toda la cadena Match en nuestras estaciones que lleven por allá, le picas y con eso estás al alcance de un clic de que cada vez que abras la aplicación de iHeartRadio seamos los primeros que te salen ahí, nada más para que des un clic y que conectes con nosotros en donde sea que estés, en todo México y Estados Unidos. Así que a hacerlo, Matcher. Si ya lo habías hecho, estrellita en la frente para todos los que ya nos tienen agregados a sus memorias dentro de la aplicación de iHeartRadio. Bueno, además de que le mando un fuerte abrazo a todos los Matchers también que ya nos escuchan de aquel lado, a lo mejor en computadora, teléfono, tableta, bocina inteligente, en la app, vámonos con más música. Soy Rodrigo Camarena, contigo hasta las 11 de la mañana. Y él es Dominic Fike, 142 canciones. Escuchas Baby Doll en este lunes, aquí en el Match Morning de Match 90.3, más pop, conéctate. 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

0: Lo dicen mis amigos de que debería mantenerse oculto. Pero ahí me di cuenta de que tengo este talento oculto para rapear en inglés. Pero bueno, ¿cómo estás, Macho? Y gracias por acompañarnos todos los que están ahí en las calles de Guadalajara, dentro de la aplicación de iHeartRadio también. ¿Qué crees? En las calles de Guadalajara ya está la escudería Match rumbo al primer punto de esta mañana y tú puedes ser de los que se lleve varias sorpresas, Nacho, el día de hoy. ¿O no, Ingrid? ¿Qué onda?
1: ¿Qué rollo? Muy buenos días, Macho. ¿Es cómo andan? Soy Ingrid Cabrera y nosotros nos encontramos a punto de salir a las calles de Guadalajara. Macho, es excelente lunes sin bajón. Nosotros ya andamos con toda la energía para que ustedes se lancen a Niños Héroes y Boulevard Marcelino García Barragán para que se lancen a partir de las 9 de la mañana, porque tendremos sorpresitas, Match, que no se pueden perder. Ya saben que acá nos encanta consentirlos y qué mejor que se lancen con su sticker para que puedan ganarse estas sorpresas. Así que, Macho, ahí nos vemos en un par de minutos. Hay algo de tráfico, pero el ambiente está tranqui, así que ahí nos vemos.
0: Buenísimo, Ingrid, muchas gracias. Ya lo sabes, Matcher, te está esperando la escudería Match para que te lleves tus sorpresas. Mientras tanto, en lo que tú te lanzas, vámonos con la rola número 144. JB, Justin Bieber, Daisies, en Match 90.

0: Escuchas Match 90.3 más Pop, conéctate con el Match Morning BTS, con Swim, artista Match también, estos chicos de BTS, que van a estar presentes en nuestro iHeartRadio Music Festival en el próximo mes de septiembre, 18 y 19 de septiembre, para que guardes la fecha de una vez, desde el T-Mobile Arena de Las Vegas, Nevada, hasta tu radio a través de Match 90.3 en exclusiva, BTS junto con Benson Boone, Sara Larson, Weezer, Goo Goo Dolls, tenemos a Muse, Major Lazer y muchísimos artistas Match que van a estar presentes en nuestro iHeartRadio Music Festival. Oye, hablando también de exclusivas y de cosas que nosotros queremos darte para ti, tenemos para ti un mini proyector Match para que disfrutes en grande de esta fiesta del fútbol con tus amigos, con tu familia, con quien tú quieras. 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

Match 90.3 más Pop, conéctate con el Match Morning. Avril Lavigne con Complicated. 8:46 de la mañana. Vámonos, Matcher, ahora sí con lo que tienes que hacer para poder llevarte tu mini proyector Match y disfrutar de esta fiesta del fútbol en grande con tus amigos, con tu familia, con quien tú quieras y en donde tú quieras, disfrutando de los partidos, o que si te quieres poner una serie, una película para entretenerte un rato, todo esto lo puedes hacer con tu mini proyector Match. Soy Rodrigo Camarena, contigo hasta las 11 de la mañana. 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Ahora, segundo paso, ve a la publicación más reciente de nuestro Instagram oficial, @MatchRadioHQ. 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Es lunes, qué mejor que arrancar la semana con la oportunidad de llevarte tu mini proyector Match. Bueno, vámonos con música en lo que tú te registras. 148 canciones. Ellos son Bibi Rexha, Faithless, New Religion. La escuchas en Match 90.3 más Pop. Conéctate con el Match Morning. 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

0: Matcher, el día de ayer, nuestro artista Match Oliver Tree trascendió. Y en Match queremos mandarle un fuerte abrazo a todas las personas y recordar el legado que nos deja Oliver Tree como el gran artista y la gran persona que fue aquí en nuestro país.
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3: Lunes sin bajón en el Match Morning de Match 90.3 Más Pop. Conéctate. Bienvenido, Matcher. Gracias por dejarme acompañarte. Buenos días. A ti que te vas conectando con nosotros, o si también ya tienes rato por acá con nosotros, gracias por dejarme acompañarte con la música. Soy Rodrigo Camarena, contigo desde las 6 hasta las 11 de la mañana, de lunes a viernes, por acá detrás del micrófono. Ceci Salcido también de este lado en la producción. Es lunes, Matcher, y nosotros vamos a arrancar esta semana con toda la actitud. Y qué mejor que arrancar con la oportunidad de que te lleves varias sorpresas, Match, con la escudería Match, que están ya en las calles de Guadalajara. En dos canciones, conecto con Ingrid Cabrera y la escudería Match. Súbele, muy buenos días.

0: Match 90.3 más pop. Conéctate con el Match Morning. Ella es Adele. La rola es Hello. ¿Cómo estás, Matcher? Buenos días a todos los que van conectándose con nosotros desde las calles de Guadalajara. Que justamente, Matcher, hablando de las calles de Guadalajara, si tú andas por allá y te quieres llevar algunas sorpresas, Match, te quieres lanzar por tu sticker, Match, pues, ¿qué crees? La escudería, Match, ya está en las calles de Guadalajara y voy a conectar con Ingrid Cabrera para que nos diga hacia dónde se fueron en esta mañana de arranque de semana. ¿Cómo estás, Ingrid?
1: ¿Qué rollo, Matchers? ¿Cómo andan? Excelente lunes y bajón para todos ustedes. Soy Ingrid Cabrera. Ya nos encontramos por acá en nuestro primer Match Point del día de hoy, que es Niños Héroes y Boulevard Marcelino García Barragán, para que se lancen con el sticker, porque traemos sorpresitas para todos ustedes, para los Matchers que ya forman parte de la escudería Match. Si de pronto no tienen el sticker, acá se los damos para que también formen parte y estén enterados de todas las novedades que la escudería tendrá para ustedes y puedan participar por ellas. Así que, Matchers, estaremos en esta dirección hasta las 9:50 de la mañana, ¿ok? Mientras tanto, los dejo en buena compañía con Rodrigo Camarena.
0: Buenísimo, Ingrid, muchísimas gracias. Ya sabes, Matcher, aquí la música no para. Entonces vámonos con más 152 canciones, ellas son Huntrix. Escuchas Golden en Match 90.3, más pop. Conéctate escuchando el Match Morning. Súbele, muy buenos días.

0: Match 90.3 más Pop, conéctate con el Match Morning. Él es Harry Styles, As It Was. 9 de la mañana con 10 minutitos. Oye, Matcher, yo sé que vamos arrancando el día, son las 9 de la mañana, es lunes, pero si el día de hoy quieres terminar tu día, así llegar a tu casa y cerrar tu día de lo mejor, lo puedes hacer anotando todo lo que lograste el día de hoy para que te sientas mucho más satisfecho, que sientas como que tu día realmente tuvo un cierre. 9 con 19, platicamos al respecto. Soy Rodrigo Camarena, contigo hasta las 11 y tú escuchas el Match Morning.
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Match 90.3, más pop, conéctate con el Match Morning. Ellos son The Goo Goo Dolls con Iris, 9:19 de la mañana. Ahora sí, Matcher, si el día de hoy, digo, vamos arrancando el lunes, vamos arrancando la semana, pero quieres llegar a tu casa el día de hoy y sentir como que verdaderamente tuviste un cierre de este lunes, terminar tu día muy satisfecho de lo que hiciste a lo mejor en la escuela, en la chamba, en tu rutina diaria, probablemente lo que tienes que hacer es anotar todo lo que lograste el día de hoy, porque eso te puede ayudar a terminar tu día con todo. Soy Rodrigo Camarena, contigo hasta las 11 de la mañana. Y los psicólogos lo que dicen, Matcher, es que si tú cuando llegues a tu casa el día de hoy cierras tu día anotando, haciendo una lista acá de lo que sí lograste el día de hoy, tu cerebro va a interpretar que el día de hoy logramos cosas chidas, logramos cosas muy importantes, por ende el día fue un día muy bueno. Y si hacemos esto todos los días, pues imagínate cómo vas a multiplicar ese sentimiento en tu cerebro de que fue un muy buen día, pues para todos los días de tu semana. Paso a paso, digo, yo sé que a veces es medio complicado si tuviste un día a lo mejor un poquito muy tranquilo decir de que bueno, ¿y qué hice hoy? Desde lo más mínimo, mandé el correo que tenía pendiente, hoy sí fui al gimnasio, hoy terminé la rutina en el gimnasio, hoy comí muy bien. Lo más mínimo, Matcher, eso puede entrar también a tu lista de cosas que lograste el día de hoy. Vamos a acompañarlo de muy buena música, 156 canciones. Ella es Olivia Dean, So Easy to Fall in Love. Y la escuchas en Match 90.3, más pop. Conéctate con el Match Morning.

0: Match 90.3 más pop, conéctate con el Match Morning. Ella es Olivia Rodrigo con Drop Dead. A las 9.36 de la mañana en este lunes, arrancando la semana, ya sabes, con la mejor música y con toda la actitud. Oigan, Matchers, vamos a tener en el mes de septiembre una sorpresa increíble para cada uno de ustedes. Y tenemos a varios artistas Match involucrados. Yo sé que te va a encantar, así que mantente conectado, que a las 9.46 te cuento de qué se trata. Soy Rodrigo Camarena, contigo hasta las 11 y te escuchas el Match Morning.
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0: Match 90.3 más pop, conéctate con el Match Morning. Ellos son The Black Eyed Peas con I Got a Feeling. Ahora sí, Matcher, momento de ir a las calles de Guadalajara con Ingrid Cabrera y la escudería Match, que están por allá con muchísimas sorpresas para ti en el segundo punto de este lunes. Ingrid.
1: Hello, good morning, Matchers. ¿Cómo andan? Rodrigo por acá. Déjame contarte que algunos Matchers llegaron por su sticker, así que estrellita para ellos, punto buenos para ellos, porque ahora van a poder participar en las dinámicas que traemos para ustedes en esta semana. Ahora, Matcher, que si no alcanzaste su ubicación, prepárate porque a las 10:10 de la mañana nos veremos en Lázaro Cárdenas con Río Seco. Ahí nos vamos a ver para que te lances con tu sticker, porque aún nos quedan sorpresas. Traemos el cilindro Match, la cartera Match, la bolsa Match, varias cosas para que tú puedas hacer tus actividades, y qué mejor que hacer Match con nosotros, ¿no? Ahí te esperamos a las 10:10 de la mañana y te dejamos en este lunes sin bajón, con buena música para tener la actitud al 100% con la escudería Match.
0: Buenísimo, Ingrid, muchas gracias. Vámonos con una rolota. Ellos son Lady Gaga, Bruno Mars, Die With A Smile en Match 90.3. Más pop, conéctate con el Match Morning. Buenos días.

0: Match 90.3 más pop, conéctate con el Match Morning. Ella es Sabrina Carpenter, Espresso. 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Soy Rodrigo Camarena, contigo hasta las 11 y tú escuchas el Match Morning.
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90.3 más pop, conéctate con el Match Morning. Escuchaste Jason Derulo con One to One Me, 10 de la mañana con 20 minutos. 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Y obvio te invito a que nos sigas en redes, @matchradiohq y @rodrigocamfm. Vámonos con música, 167 canciones para este inicio de semana, lunes sin bajón. Y suena Tame Impala, Dracula, en Match 90.3. Más pop, conéctate, escuchando el Match Morning Guadalajara. Buenos días.

0: qué mejor que arrancar la semana pudiéndote lanzar a este segundo punto que están teniendo la escudería Match con Ingrid Cabrera en este lunes sin bajón. Ingrid, ¿qué onda?
1: ¿Qué rollo, Matcher? ¿Qué onda? ¿Cómo estás? Lunes sin bajón acá en Escudería Match. Soy Ingrid Cabrera y un gusto saludarte, informarte que ya nos encontramos en Río Seco y Lázaro Cárdenas para que te lances con tu sticker merch, porque aún nos quedan sorpresas para ti. ¿Cómo ganarlas? Acudiendo a la ubicación con tu sticker merch, y así de fácil y sencillo puedes ganar con nosotros las sorpresas que traemos en este lunes para ti, para comenzar la semana con toda la actitud como se debe, Matcher. Estaremos en esta dirección hasta las 11 de la mañana para que te lances, toma tus precauciones, que ya hay algo de tráfico, está comenzando a hacer calor, pero aquí te acompañamos mientras tanto con buena música, ¿sí o no, Rodrigo?
0: Exactamente, aquí vámonos al 2023 con Miley Cyrus, Flowers en Match 90.3.
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0: 90.3 más pop, conéctate con el Match Morning. Él es Alex Warren. Ordinary, 10 de la mañana con 37 minutos. Y nosotros seguimos con más para que arranques con toda la actitud de esta semana, Matcher. Soy Rodrigo Camarena contigo de 6 hasta las 11 de la mañana y tú escuchas el Match Morning.
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90.3 más pop, conéctate con el Match Morning OTA. Somebody that I used to know, 10:48 de la mañana. Vámonos, Matcher, con un artista Match que en este momento se la está pasando increíble en su tour. Anda de gira con su Eternal Sunshine Tour y que se va a presentar el día de mañana, no, pasado mañana, 17 de junio, en Inglewood, California. Con su Eternal Sunshine World Tour, que se ve, te digo que se la pasa, que se la está pasando increíble por todas las canciones que está cantando de sus éxitos más grandes. También está poco a poco como que empezando a tisear qué va a ser su próximo álbum Pearl, que sale el 31 de julio. Y que de hecho, pues ya nos nombró cuáles van a ser algunas de las canciones. Vemos obviamente Pearl, también tenemos esta rola de aquí, que fue la primera que escuchamos de esta próxima era que va a tener Ariana Grande. Hate That I Made You Love Me en Match 90.3, más pop, conéctate con el Match Morning.

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3: Exactamente, Matcher. Estás escuchando el Match Morning y ya me voy. Gracias por dejarme acompañarte como todas las mañanas de lunes a viernes, desde las 6 hasta las 11 de la mañana, yo por acá detrás del micrófono. Soy Rodrigo Camarena, Ceci Salcido también de este lado en la producción. Y gracias a ti, Matcher, por dejarme acompañarte. Pilotos de escudería, Uber, Didi, Cabify, Taxify, piloto de taxi amarillo, de taxi del aeropuerto, transporte público. Gracias por dejarme acompañarte en tu mañana. Tú que estás en la chamba, gracias por dejarme acompañarte también con la mejor música. Ya sabes que aquí la música no para y tampoco las exclusivas. Así que te recuerdo que nos puedes seguir en redes sociales, en @machoradiohq y @rodrigocamfm en Instagram, para no perderte absolutamente de nada. Y tú y yo seguimos platicando por allá, porque a mí me encanta cotorrear con ustedes, Matchers. Así que ya lo sabes, allá redes sociales, por allá te espero. Que tengas un increíble arranque de semana. Es quincena, yo sé que estos días se sienten como que diferentes, diferentes para bien. Entonces, que te la pases también increíble en tu lunes. Te dejo con Caro Quesada, va a estar contigo hasta las 3. Luego Dana Caruso. Después viene en la noche Ingrid Cabrera para acompañarte hasta las 11 de la noche. Y después tú y yo nos escuchamos tempranito, mañana martes, a las 6 de la mañana en punto para comenzar el Match Morning. Está medio nubladón, así que toma tus precauciones, Matcher, que te la sigas pasando muy bien. Y ya sabes que aquí la música no para, entonces vámonos con más. Él es David Guetta en la rola 174 en este lunes y bajón. Memories. Para arrancar con toda esta semana, que te la sigas pasando increíble. Escuchas Match 90.3, más pop. Conéctate, bye bye.

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2: ¿Qué onda, Matchers? Bienvenidos a Match 90.3 Más Pop, Conéctate. Yo soy Caro Quesada, te acompaño como todos los días, desde las 11 de la mañana hasta las 3 de la tarde. Gracias también a Rodrigo Camarena, que estuvo contigo el día de hoy en el Match Morning. Oigan, ¿qué tal su fin de semana, Matchers? Espero que la hayan pasado muy bien, espero que hayan descansado, que hayan disfrutado también con la familia, los amigos, donde sea que hayan estado. Sigan con nosotros porque hoy es lunes sin bajón. Tenemos muchísima información de tus artistas favoritos, la mejor selección musical y sobre todo promociones para que te vayas a las mejores experiencias. Y quédate porque en dos canciones ya se llevaron el auto que Justin Bieber utilizó.

Match 90.3 más pop, conéctate con Time of Our Lives de Pitbull y Ne-Yo, que esa canción en 2014 fue tan exitosa que fue utilizada para los dos álbumes, tanto para el de Pitbull como el de Ne-Yo, llamado Nonfiction y Globalization. Oigan, 11 de la mañana con 7 minutos y vamos a escuchar al artista Match, que acaba pues de ser subastado el automóvil que utilizó en uno de sus conciertos y en alguno también de sus videoclips. Estamos hablando de Justin Bieber. Yo soy Caro Quesada y te sigo acompañando el día de hoy hasta las 3 de la tarde. Y resulta que había un video que se llama Peaches, de la canción Peaches. No sé si ustedes se acuerdan, pero bueno, había un Cadillac que estaba por ahí de 1968 que lo utilizó Justin Bieber. Y ese auto pues pertenece a un coleccionista. Entonces lo estuvieron subastando para que todo lo recaudado se fuera directamente a una fundación que investiga y apoya a pacientes con cáncer de mama, ¿no? Entonces esta subasta ya se realizó este fin de semana y se fue en un valor de $50,000 este gran clásico auto Cadillac de 1968, ¿eh? Y que además utilizó el mismísimo Justin Bieber. Espero que no lo hayan limpiado ni nada para que quedara directamente la vibra, la energía, el aroma de Justin Bieber. Nicki Minaj y Justin con Beauty and a Beat en Match 90.3 más pop. Conéctate.

0: 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Match 90.3 más pop, conéctate con Kendrick Lamar y Cesa, se llama Lover, 11:14. Oigan, les tengo una pregunta. ¿Ustedes han mentido para conseguir algún empleo? Si dijeron que sí, no son los únicos, ¿eh? Bruno Mars también lo hizo. A las 11:24 te platico los detalles aquí en Match.
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Match 90.3 más pop, conéctate con esta canción del 2013. Pertenece al álbum Random Access Memories. 11.24, Matchers. Oigan, resulta que Bruno Mars es una persona igual que muchos de nosotros, que a veces uno miente pues para conseguir chamba, ¿no? O mentiras piadosas, o nos adelantamos directamente a nuestras habilidades futuras, vaya. Yo soy Caro Quesada y te sigo acompañando el día de hoy hasta las 3 de la tarde. Resulta que en el 2003, Matchers, Bruno Mars se mudó de Hawái a Los Ángeles, ¿no? A los 17 años aprox. Se quedó sin dinero. Él estaba súper desesperado, como muchos de nosotros, pues por pagar la renta y todo este rollo. Entonces una persona le ofreció $75 para hacer DJ en una fiesta. Él, sin saberlo, dijo, jalo. ¿Y saben qué? Lo consiguió. I Just Might en Match 90.

Match 90.3 más pop, conéctate con Britney Spears. Un himno de los años 2000. Oops, I did it again, 11:32. The Weeknd acaba de tener nuevo récord. Yo soy Caro Quesada, te acompaño hasta las 3 de la tarde. Resulta que el Billboard Box Score, que es un sistema que mide el éxito en giras mundiales, acaba de decir que The Weeknd After Hours Till Dawn se convirtió en la gira más taquillera, más vendida de la historia, derribando a Beyoncé, Bruno Mars y uniéndose a giras como Coldplay y Taylor Swift. Blinding Lights es lo que ya suena en Match 90.3 más pop, conéctate.

0: Match 90.3 más pop, conéctate con Rihanna. Umbrella, 11:39. Oigan, vamos a tener una exclusiva de Olivia Rodrigo, que es el iHeartRadio Album Preview, para conocer todo lo de su nuevo álbum, Just Seem Pretty Sad for a Girl So In Love. Muy largo el título, ¿verdad, no? Pero bueno, justo tenemos para ustedes una gran sorpresa. A las 11:50 les voy a platicar los detalles, así que quédense aquí en Match.
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0: Escuchas Match 90.3 más pop. Conéctate con Olivia Rodrigo. Esto se llama The Cure. Esta canción pertenece a su nueva producción discográfica llamada justo You're So Pretty Sad for a Girl So In Love. ¡Perdón! Se me borró el cassette cañón. Bueno, justo aquí está Rodrigo. Saludos, Rodrigo.
1: Hola.
0: Dice que hola. Bueno, justamente tendremos para ustedes el próximo el iHeartRadio álbum preview de Olivia Rodrigo, que no se pueden perder por nada del mundo, Matchers. Tendremos todo lo que tiene que ver justamente con Olivia Rodrigo, este álbum. Escucharemos sus canciones, del por qué se inspiró en hacer esta producción y, bueno, qué fue lo que la hizo escribir cada una de estas canciones. Será el 16 de junio, o sea, el día de mañana, a las 5 de la tarde, a través de toda la cadena Match, para que no se lo pierdan. La verdad es que va a estar buenísimo. Nosotros siempre tenemos este tipo de exclusivas para que no se pierdan por nada del mundo el iHeartRadio Album Preview con el nuevo álbum de Olivia Rodrigo, You Seem Pretty Sad for a Girl So In Love. Y mientras tanto seguimos con un artista Match que por ahí dicen que podría hacer colaboración próximamente con Olivia Rodrigo, que porque no está cerrada a las colaboraciones. Es Sabrina Carpenter, se llama Man Child, sonando ya en Match 90.3 más pop. Conéctate, súbele a tu radio.

0: Escuchas Match 90.3 más Pop, conéctate con Green Day. Esto se llama Boulevard of Broken Dreams. Oigan, Matchers, que Rin, nuestra artista Match británica, pues que no tiene celular. ¿Por qué? Te voy a contar a las 12:06 aquí en Match.
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6: Match. Estás en Match 90.3, Más Pop, conéctate. Yo soy Caro Quesada, te sigo acompañando hasta las 3 de la tarde. Oigan, Matchers, atención, porque también la escudería Match va a estar en las calles de Guadalajara con Ana Muñoz. Y Ana Muñoz les tiene por ahí una sorpresa, algo especial que tiene que contarles para que se queden súper atentos todo el día de hoy por acá en el 90.3 Match, ¿ok? Y ya saben que también la buena música no falla. Tenemos las mejores canciones y también la información de tus artistas favoritos. Por ejemplo, ¿ustedes sabían que Re no utiliza teléfono celular? En dos canciones te voy a platicar el porqué, así que quédate en Match 90.3, Más Pop, conéctate.

Estás en Match 90.3 Más Pop. Conéctate con Lady Gaga. Se llama Poker Face. Esta canción es uno de los sencillos más vendidos de todos los tiempos. En 2009, la Federación Internacional de la Industria Fonográfica reportó que esta canción vendió más de 9.8 millones de copias digitales. Y con los años, bueno, superó la marca impresionante de 20 millones de puras copias vendidas a nivel mundial, ¿eh? Oigan, vamos ahora con un artista Match que yo no sé cómo le hace, ¿verdad? Pero no utiliza su teléfono celular. Yo soy Caro Quesada, te acompaño el día de hoy, Match, hasta las 3 de la tarde. Resulta que Re dejó de utilizar mucho su teléfono como para aplicaciones de redes sociales y todo el show, que porque esto le generaba bastante ansiedad. Solo lo utiliza como para sus notas de voz y para grabar pues todo lo que se le venga a la mente para poder hacer canciones próximamente. Pero yo no me imagino, Matchers, la neta, mi vida sin redes sociales. No sé si ya tengo una dependencia muy cañona, pero bueno, hay que hacer un poquito como lo que hace Re, ¿no? Where is my husband? Sonando ya en Match 90.3 Más Pop. Conéctate.

0: 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Match 90.3 más Pop Conéctate con Dua Lipa, se llama Break My Heart, a las 12:15. Oigan, Taylor Swift fue homenajeada, fue reconocida, vaya, en el Salón de la Fama de los Compositores este fin de semana y dio un discurso de más de 20 minutos. A las 12:22 les voy a contar todos los detalles aquí en Match.
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Escuchas Match 90.3 más pop, conéctate con Treasure de Bruno Mars, esta canción que se ha convertido en una de las pistas más reproducidas en bodas, fiestas, graduación y eventos de gala. ¿Qué tal, eh? Oigan, vamos ahora a escuchar otra artista Match, que así también como suena en varias fiestas y todo, pues ahora también estuvo incluida en el Salón de la Fama de los Compositores. Yo soy Caro Quesada, te acompaño hasta las 3 de la tarde. Y bueno, gracias a esto, ella ofreció un emotivo discurso de 21 minutos, Matchers, 21 minutos. Agradeció de que a su familia, al hacer historia, al convertirse en la mujer más joven en ser incluida en el Salón de la Fama de los Compositores. Esto es un hito en la carrera musical de Taylor Swift. The Fate of Ophelia sonando en Match 90.3. Más pop, conéctate con la rola 207.

0: Match 90.3, más pop, conéctate con Shawn Mendes y Camila Cabello. Esto se llama Señorita. Oigan, Matchers, yo les dije hace rato que pendientes de la escudería Match, porque Ana Muñoz también el día de hoy tiene sorpresas especiales para ustedes, tanto de regalos y cosas así, pero también cosas personales. Más adelante vamos a darles a conocer la noticia, pero lo que sí es que Ana Muñoz ya está ready para conectar con ustedes, así que vamos a escucharte, Ana, para que nos cuentes dónde van a poder visitarte los Matchers el día de hoy.
1: Hello, Caro, muchas gracias. Así es, la escudería Match en las calles de Guadalajara. Matcher, nuestro primer match point de esta tarde es Rafael Sanzio y Avenida Vallarta. Nos vemos ahí de 1 a 2 de la tarde con sorpresas Match y obvio con tu sticker Match para que nos divertamos, platiquemos y la pasemos increíble. Así que Matcher, acompáñame con la escudería Match por allá en la plaza que está en Avenida Vallarta y Rafael Sanzio de 1 a 2 de la tarde. Vamos contigo, Caro, gracias.
0: Gracias a ti, Ana. Nosotros seguimos con música, así que quédense conectados en Match 90.3. Más pop, conéctate.
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Catch 90.3 Más Pop, conéctate con Midnight Sun de Sara Larson, quien será parte también del iHeartRadio Music Festival que vamos a tener para ti en exclusiva a través de toda la cadena Match. Yo soy Caro Quesada, te acompaño hasta las 3 de la tarde y el próximo Metro el 18 y 19 de septiembre. 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Seguimos con música y esta canción que viene a continuación salió en meritita pandemia, tal cual. Yo soy Caro Quesada, te sigo acompañando, Mature, y resulta que él quería como que traer esta música vintage a la nueva era, ¿no? Y como combinarla con estos nuevos sonidos. Entonces escuchó una rola de 1978 de Susie 4 y del cantante británico Chris Norman. Hizo esta mezcla increíble y Zerol hizo Stumbling In, que ya suena en Match 90.3.

0: Notch 90.3 más pop, conéctate con Maroon 5. Esto se llama She Will Be Loved, una canción que pertenece al álbum del año 2002, Songs About Jane. 12:57. Oigan, ¿sabían que Bruno Mars tiene una forma tan extraña de calentar su voz? No lo hace como pues, cualquier artista. A la 1:07, les cuento los detalles aquí en Match.
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2: 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Hello, Matchers. Bienvenidos a Match 90.3 Más Pop. Conéctate. Yo soy Caro Quesada. Te sigo acompañando hasta las 3 de la tarde. Feliz lunes sin bajón. Inicio de semana. Y pues inicio también de muchas nuevas aventuras para estos días, ¿no? Ya saben que nuestro país pues, está viviendo cosas increíbles con esta justa futbolera. Pero bueno, 26 grados es lo que nos acompaña este pues lunes en la Perla Tapatía. 28 será la máxima, la mínima de 16. Y se dice que hay un 35% de lluvia por ahí de las 5 o 6 de la tarde. Así que ya saben, prevenirse. Y sigan conectados porque la buena música no para. Ya se la saben. Aquí en... ¿eh?

Match 90.3 más Pop, conéctate con The Weeknd y Daft Punk. Una canción que salió hace 10 años, Mature, en el 2016, Starboy. 1:07 p.m. ¿Y qué creen, Mature? Resulta que Bruno Mars tiene una forma diferente de poder calentar su voz. Yo soy Caro Quesada, te acompaño hasta las 3 de la tarde. Y bueno, muchos pensamos que cantan, pues no sé, cosas como para calentar su voz, como un mi, mi, mi, mi, mi. Pero Bruno Mars dice, no, a mí no me gusta como eso típico. Yo prefiero utilizar estos jingles de comerciales de los 80s y tratar de calentar con ellos. Entonces le parece una forma divertida de despejarse y de concentrarse y calentar su voz. ¿Qué tal, Para poder después entregarnos esta joya. Risk It All en Match 90.3.

0: Match 90.3 más pop, conéctate con Dua Lipa, Houdini, 1:13. Quédense Matchers pendientes porque en las calles de Guadalajara la escudería Match continúa con sorpresas. Ana Muñoz nos tendrá detalles a la 1:22, nos comunicaremos con ella para saber desde dónde pueden visitarla el día de hoy, lunes, sin bajón en Match.
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0: Escuchas Match 90.3 más Pop. Conéctate con Billie Eilish. Esto se llama Bad Guy. Canción que le dio el Grammy en el 2020. No solamente a canción del año, sino también a grabación del año a Billie Eilish. 1:22 en las calles de Guadalajara. Ana Muñoz con sorpresas desde el Match Point Number 1 el día de hoy. Así que vamos contigo, Ana.
1: Hello, Carlos Díaz. Descubrí a Match en las calles de Guadalajara. Match, seguimos en nuestro primer Match Point de esta tarde. Avenida Vallarta y Rafael Sanzio. En el centro de la plaza nos vas a encontrar con muchísimas sorpresas para ti y para toda tu familia, Macho, para que te lances, te diviertas con nosotros, platiquemos un poquito acerca de todos tus artistas Match favoritos y nos acompañes en la escudería Match, aquí en Avenida Vallarta y Rafael Sanzio, en el centro de la plaza, hasta las 2 de la tarde. Vamos contigo, Caro, gracias.
0: Gracias a ti, Ana, seguimos con música y nuestro siguiente artista Match tiene un proceso creativo bastante intenso, diría yo. Él se pone frente al micrófono a decir como que cosas freestyle, era ahí diciendo palabras que rimen, y si eso lo lleva por horas y horas y horas que no sale, no fluye la melodía, decide dejarla de lado porque prefiere algo que conecte desde el inicio, porque cree que sí, así se hacen las canciones que pegan y que son exitosas, como esta, Baby Doll en Match.

Estás en Match 90.3 Más Pop. Conéctate con esta canción de Fun, We Are Young. Algo que nos recuerda, ¿no, Matchers? Que estamos en este tiempo presente, que es lo único que existe. Y la verdad, siempre que escucho esta canción, me siento muy afortunada de estar aquí con ustedes siempre conectando. Así que si en este momento no te sientes al 100, no solo agradece que estamos vivos, ¿no? Y que podemos pasarla increíble con las personas que tenemos a nuestro alrededor. Oigan, Matchers, y justamente hablando de ese mismo tema, y a veces también de las despedidas, de los cambios que hay en nuestras vidas, es como complicado dejar nuestra etapa anterior, ¿no? Para avanzar a las cosas diferentes y las nuevas que vienen. Esta canción, a continuación, habla de eso, de dejar atrás como esa faceta tuya y irte a lo nuevo, que siempre lo nuevo va a ser mejor, siempre te llevarán nuevas cosas, te llegarán cosas chidas, y pues se dice por ahí que a la gente chida le pasan cosas chidas, así que si estás en un proceso de cambio también, esta canción es para ti. Joe, End of Beginning, en Match 90.3 Más Pop, conéctate.

0: Estás en Match 90.3 Más Pop, conéctate con Eminem. Esto se llama Love Yourself. Y por cierto, Matchers, Ana Muñoz todavía se encuentra con ustedes a través de la escudería Match con sorpresas. Así que vamos contigo, Ana.
1: Hello, Caro, muchas gracias. Así es, la escudería Match en las calles de Guadalajara. Matcher, estamos en el primer Match Point de esta tarde. Rafael Sanzio y Avenida Vallarta. Recuerda que aquí nos quedamos hasta las 2 de la tarde. Y oye, Matcher, ¿qué crees? Hoy tengo un punto muy especial para todos ustedes para que me acompañen en la escudería Match en las calles de Guadalajara. Este segundo Match Point será en el Parque Los Naranjitos, en calle Faro y Diamante.

0: ahí nos vemos de 3 a 4 de la tarde, porque hoy es un día muy especial para mí, Macher, y me encantaría que estuvieras tú también presente, Macher. Entonces, nuestro segundo Match Point, Parque Los Naranjitos, de 3 a 4 de la tarde, calle Faro y Diamante. Ahí nos vemos en el parque, Macher. Mientras, seguimos con más música. Vamos contigo, Caro, gracias.
1: Gracias a ti, Ana. Ya se la saben, seguimos con música. Vayan a visitar a Ana Muñoz y la escudería Match, porque hay sorpresas. Mientras tanto, quédense porque ya en minutos comenzamos una hora de música continua sin cortes comerciales aquí en Match.
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Match 90.3 más pop. Conéctate con Bibi Rexha y Feliz. Esto se llama New Religion, Faithless. 1:48 en el reloj. Esta canción, de hecho, Mature, de nuestra querida Bibi Rexha, anda estrenando música. Así como esta canción que no tiene mucho que salió, estrenó Dear Blonde, su nuevo álbum, y hasta rolita con David Guetta, que es como su sexta colaboración. Toda la información se la saben siempre en nuestras redes sociales, en nuestro Instagram, @matchradiohq, para que no se pierdan ningún detalle. Y hablando también de chisme y de toda la parte bonita de los artistas cuando ya se dan cuenta del momento en el que ya son bastante exitosos y lo importante que es empezar, Harry Styles recordó el momento en el que su mamá lo mandó a hacer el casting a The X Factor. Soy Caro Quesada, te acompaño hasta las 3 de la tarde, y es que ahorita ando haciendo un recorrido por Wembley y justamente en ese lugar hizo audición para The X Factor, y esa noche le agradeció pues por donde está parado el día de hoy. As It Was en Match 90.3 más pop, conéctate.

0: Match 90.3 más pop, conéctate con Justin Bieber. Esto se llama Yummy, 1:54. Estamos a menos de 2 minutos de comenzar una hora de música continua sin cortes comerciales. Si quieres pedir una canción, en instantes te voy a contar cómo puedes pedir la rola que tanto te gusta en la siguiente hora de música continua en Match.
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2: Estás en Match 90.3 Más Pop, conéctate, yo soy Caro Quesada y como lo escuchaste, esta es una hora de música continua sin cortes comerciales. ¿Cómo puedes pedir la canción que más te gusta? A través del Tollback de iHeartRadio. Ingresa a nuestra aplicación oficial y gratuita, busca Match 90.3 Guadalajara, verás el microfonito ahí de color rojo con blanco. Ese micrófono, vas a decirnos tu nombre y la canción que quieras escuchar durante esta hora, porque sí, tú mandas. Donde quiera que te encuentres saliendo de la chamba, de la escuela, de cualquier actividad, gracias por estar escuchando Match 90.3 Más Pop, conéctate, súbele a tu radio. Feliz lunes y mejor.

Match 90.3 más pop, conéctate con Lady Gaga. Esta canción se llama Telephone, que de hecho escribió esta canción para Britney Spears, Lady Gaga, para su álbum Circus. Pero bueno, ella no llegó a grabarla, solo hizo un demo, que de hecho se hizo como ahí medio viral en redes, pero no la quiso, como que su equipo de grabación no quería una canción con este tipo de música. Pero bueno, Metro, seguimos con buenas rolas. Y nuestra siguiente de artista Match es nada más y nada menos que nuestro querido Bruno Mars. Yo soy Caro Quesada, Metro te acompañó el día de hoy hasta las 3 de la tarde, y muchos expertos en música han dicho que esta canción tiene un detalle diferente en los arreglos de la canción. O sea, hace que la instrumentación tiene como unos acordes muy sutiles que van al estilo de Prince en la era de su Purple Rain. Si no, si son muy fans de Prince, escúchenla con atención, y si no, comparen como esta rolita con esta era de Purple Rain con Prince, a ver si es cierto. I Just Might, sonando en Match 9.

Escuchas Match 90.3 más pop, conéctate con Sean Paul. Esto se llama I'm Still In Love With You, lanzado originalmente a finales del 2002 como parte de su segundo álbum Dirty Rock. 2:08 p.m. Oigan, estos días que ha habido como que estas celebraciones de la justa deportiva, ¿qué creen? En redes sociales se hizo súper viral que Sabrina Carpenter había asistido a la tan famosa inauguración en la Ciudad de México. ¿Pero qué creen? Pues sí, todo fue falso. Soy Caro Quesada, te acompaño el día de hoy hasta las 3:00 p.m. Resulta que Sabrina Carpenter no era la Sabrina Carpenter que vimos en la Ciudad de México. Era una chica rubia con las características muy similares a las de Sabrina, que llevaba justamente una persona vestida de hot dog. Al poder investigar esta nota, Metro, nos dimos cuenta que justamente se trataba de Cheyenne Moles, que es una influencer que también es entrenadora física y que pues es muy famosa también en diferentes partes del mundo. Y la verdad es que se parece bastante. En Facebook les dejé justo las imágenes para que vayan y las chequen en @soycaroquesada. Y síganos también en Facebook, nos encuentran como @matchmxfm. Así que no era la Sabrina original, pero esta que vamos a escuchar es 100% original, 0% fake. When did you get hot en Match 90.3 más pop, conéctate.

Sigues escuchando Match 90.3 más pop. Conéctate con The Weeknd. Se llama Save Your Tears. Pertenece a su álbum del 2020, After Hours. Oigan, ya que se llevó a cabo la gala del Salón de la Fama de los Compositores, hubo un homenaje muy lindo para la mismísima Beyoncé. Soy Caro Quesada, te sigo acompañando el día de hoy hasta las 3 de la tarde. Resulta que Tamar Braxton, que es fundadora de The Braxtons, un grupo de R&B que formó por ahí de los años 90 junto con sus hermanas, rindió un gran homenaje a Beyoncé con una actuación de la canción Single Ladies. Y la neta es que le quedó 10 de 10. Escuchemos a Beyoncé con Crazy in Love en Match 90.3 más pop. Conéctate 2 con 15.

Match 90.3 más pop, conéctate con Olivia Dean, se llama So Easy to Fall in Love, una canción que pertenece a su álbum del 2025 The Art of Loving, y que de hecho ella ha hablado de esta canción diciendo que uno a veces va como a las primeras citas y todo buscando gustarle a la otra persona, ¿no? Pero como que nunca nos preguntamos si esa persona nos gusta realmente a nosotros, ¿no? Así que próximas veces que salgan con alguien matchers, también háganse esa pregunta. Oigan, vamos a seguir con música. Hay alguien que, pues la verdad, no le está pasando muy bien en estos temas del amor. Es Ariana Grande, que acaba de terminar su relación matchers. Yo soy Caro Quesada y te acompaño el día de hoy hasta las 3 de la tarde. Resulta que tuvieron por allá varios años juntos, tanto ella con el actor Ethan Slater, y según los motivos detrás de su ruptura, fuentes cercanas dijeron que los dos pues tenían, digamos que, futuros diferentes, caminos diferentes, y analizaron como que juntos el futuro, y realmente pues no había mucho chance para que estuvieran juntos. Entonces, según siguen con buena amistad, se siguen frecuentando, y pues eso está chido, ¿no? O sea, como que terminar por una como cosa de esas está cool, pero bueno, mientras se alineen tus cosas con las de los demás, qué chido, y si no, pues ya, habrá alguien más. Side to Side, Ariana Grande, en Match 90.3 más pop, conéctate.

Match 90.3 más pop, conéctate con Dua Lipa, Levitating, del Future Nostalgia, el álbum del año 2020 que marcó un antes y un después en la carrera de Dua Lipa a nivel global. Oigan, Matchers, el siguiente artista Match comenzó de una manera bastante extraña haciendo música. Estamos hablando de Alan Walker. Yo soy Caro Quesada, te acompaño el día de hoy hasta las 3 de la tarde. Resulta que muchos de nosotros pensamos que nuestros artistas Match pues van a escuelas, estudian y todo, ¿no? Bueno, Alan Walker no sabía ni de música, ni partituras, ni nada. Y de hecho casi no sabe leer partituras. Él pasaba como que horas en la compu, obsesionado con programación y nada que ver, o sea, diseño gráfico y otras cosas que cero que ver con la música. Fue hasta un día, en 2012, que escuchó una canción del productor italiano DJ Ness, que le fascinó tanto.

0: Match 90.3 más Pop, conéctate con BTS. Esto se llama Swim. Oigan, qué increíble. Tuvimos el especial la semana pasada del BTS Festa, celebrando el decimotercero aniversario de BTS. Oigan, vamos a escuchar a Ana Muñoz, que yo les recuerdo que cuando iniciamos este programa dijimos que Ana Muñoz les traía sorpresas no solamente en la escudería Match, sino también sorpresas personales. Así que vamos con ella para que nos cuente el punto de encuentro del día de hoy. O sea, en este momento vamos contigo, Ana.
1: Hello, Caro, muchas gracias. Así es, la escudería Match sigue en las calles de Guadalajara. Y Matcher, hoy es un día muy importante para mí y me encantaría que me acompañaras en las calles de Guadalajara. Nos vemos en el Parque Los Naranjitos de 3 a 4 de la tarde, calle Faro, calle Diamante. Ahí en el parque nos vemos, Matcher. Y es que no solo te tengo sorpresas, Match. Te tengo información muy importante para mí que quiero compartir contigo, Matcher. Así que acompáñame en el Parque Los Naranjitos de 3 a 4 de la tarde, calle Faro y calle Diamante. Nos vemos por allá. Y por ser un día tan importante, seguimos por acá con más música. Vamos con algo de Pink, Let's Get the Party Started, que suena aquí en Match 90.3.

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escuchas Match 90.3 más pop, conéctate con Olivia Rodrigo. Esto se llama The Cure. Una canción que nos recuerda que si nosotros no estamos bien al 100%, si no trabajamos en nosotros mismos, nunca vamos a poder encontrar a alguien a quien darle todo lo que queremos dar. Y justo de esto y de muchos otros temas nos habla el nuevo álbum de Olivia Rodrigo, que la neta está buenísimo. Yo lo escuché y dije, ¿qué onda con esta escritura de esta chica? Se llama Your Sympathy's Up for a Girl So In Love, que mañana tendremos el iHeartRadio Album Preview con Olivia Rodrigo. Vamos a escuchar de pe a pa su álbum completito. Y también pues con entrevista y toda la onda para que ustedes sepan qué onda, de dónde se inspiró, de dónde sacó esa inspiración para las letras que hizo en cada una de sus canciones en este álbum. Mañana, 16 de junio a las 5 de la tarde a través de toda la cadena Match. Oigan, vamos a seguir con música, pero no sin antes. Quiero mandarle saludos a todos los Matchers que me andan escuchando en este instante. A todas las escuderías de Uber, Didi, Cabify, Taxify, todos los pilotos de las diferentes escuderías. Y también a alguien muy especial que conocí también más este fin de semana, Carlos Galindo. Gracias por estar aquí presente, ¿ok? Vamos a seguir con música y la siguiente rola, Matcher, nos recuerda que, justo hablando de este tema, si uno no está bien, ¿cómo vas a poderle ofrecer algo chido a alguien más, no? Así que primero hay que trabajar en uno mismo. Y Miley Cyrus lo hizo a la perfección con esta canción. Flowers, en Match 90.3 más pop, conéctate.

0: Match 90.3 más pop, conéctate con Miley Cyrus, se llama Flowers, 2 de la tarde con 50 minutos. Matchers, llegó el momento de despedirme de ustedes, se van a quedar con Dana Caruso a partir de las 3 de la tarde, a las 7 de la noche llega hoy Ingrid Cabrera para que también la acompañen, ¿ok? Porque ya los acompaña justamente en su regreso a casa después del trabajo y así, pero bueno, y Ana Muñoz está en las calles de Guadalajara. Les cuento que hay algo por ahí que Ana Muñoz les va a contar. Si quieren enterarse del chisme y acompañarla hoy, allá estará en el Parque de los Naranjitos, ¿ok? Más adelante se va a comunicar justo con Dana Caruso para que también ustedes sepan la ubicación exacta de la escudería Match y puedan llevarse de sorpresas y toda la onda, pero también acompañar a Ana Muñoz porque hay chisme de por medio. En redes sociales, arroba soy Caro Quesada, arroba Match Radio HQ. Nos encontramos y mañana a las 11 de la mañana los vuelvo a acompañar aquí en Match 90.3. Más pop, conéctate. Bye, bye.
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2: Hello, hello, mi bella perla tapatía. Mi nombre es Ana Caruso y tengo el gusto, el honor, el placer de acompañarte desde que sales de la escuela Mini Matcher, o sea, desde las 3 de la tarde hasta las 7 de la noche también. Un saludo a todos los de los negocios que andan conectando con nosotros. O sea, a lo mejor ya es hora de comida, Matcher. Qué buena música estás escogiendo. Y si también andas manejando por las calles de Guadalajara, lánzate en este momento al Parque de los Naranjitos para que puedas conectar con Ana Muñoz de la escudería Match, que sé que tiene varias cosillas, varias sorpresas, Match, por ahí que contarte. Mientras tanto, y en tus trayectos, yo te acompaño con la mejor música aquí en Match 90.3 Más Pop. ¡Conéctate!

Match 90.3 más pop. Conéctate con We Don't Talk Anymore de Charlie Puth a las 3.6 minutos. Que Matcher, déjame decirte que este cantante ya desarrolló su propia línea de ropa bajo el concepto de su gira mundial. Y déjame decirte que también va muy de la mano con los álbums que ha, pues, este artista creado, como Charlie o Whatever's Clever, que así se llama su última gira. Matcher, estas prendas, literal, es su estilo. Es como si estuvieras usando la ropa de Charlie Puth, porque es súper relajada, muy urbana y muy formal. ¿Qué onda? ¿Tú la comprarías? Bueno, ¿sabías que EJ, una de las cantantes de las que prestó voz para uno de los personajes de esta película K-Pop Demon Hunters, pues resulta que colabora muy de cerca con una marca de ropa famosísima allá en Corea? Mi nombre es Ana Caruso y te acompaño hasta las 7 de la noche. Pues es que es con una, te digo, una alianza con una casa de moda, que de hecho está dirigido por creadores de la moda bastante famosos. Y esta firma, de hecho, hasta se ha encargado de vestirla para sus momentos más icónicos, últimamente en las alfombras rojas internacionales. Todo esto, Matcher, es una mezcla de ropa a la moda, estética contemporánea, pero también guardando las tradiciones coreanas. Una cosa maravillosa. ¿Qué te parece si vamos a escuchar a las Huntrix con Golden? La rola 245 en Match 90.3 más pop. ¡Conéctate!

0: Match 90.3 más pop, conéctate con Daisy's de Justin Bieber a las 3:13. Que Mature, déjame decirte que en la edición 68 de los premios Grammys, y esos los que se celebraron en febrero de este mismo año, pues déjame decirte que la presentación de esta canción fue de alto impacto, pues de hecho le valió a Justin Bieber una nominación en la categoría de Mejor Interpretación Pop Solista. ¿A que no te sabías ese dato, Mature? Por acá Dana Caruso, conectando contigo con los mejores datos de tus artistas, Match, y también con las mejores sorpresas. Que Matcher, Ana Muñoz se encuentra en la escudería Match y a las 3:23, vamos a conectar con ella para que nos cuente cómo están las bellas calles de nuestra perla tapatía que se encuentra en el Parque Los Naranjitos. Pues si quieres y todavía alcanzas a llegar, Matcher, 3:23 en Match 90.3 más pop, conéctate.
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0: Escuchas Match 90.3 más Pop, conéctate con Just The Way You Are de Bruno Mars a las 3:23 en este lunes, inicio de semana, y arrancamos, mira Matcher, con todo, con la mejor música y obviamente con las mejores sorpresas en las calles de Guadalajara. Así que vamos a conectar con Ana Muñoz. Yo soy Dana Caruso, contigo hasta las 7, y Ana nos va a contar cómo andan las calles de Guadalajara. Hello, Ana.
1: Hello, Dana, muchas gracias. Así es, la escudería Match en las calles de Guadalajara, Matcher, hoy, lunes 15 de junio. Un saludo, por cierto, para los machos que ya nos acompañaron por acá, para Mariana, Juan Carlos y Roberto. Muchísimas gracias, Matchers. Hoy es un día muy importante para mí y me encanta que me estés acompañando. Te veo por acá, Matcher, aquí en el Parque Los Naranjitos, esquina Diamante y Avenida Faro. Afuera de la tienda de conveniencia nos vas a encontrar aquí hasta las 3:50 de la tarde, Matcher, para que me acompañes, porque tengo sorpresas, Match, para ti y también chismecito. Faro y Diamante, afuera de la tienda de conveniencia, te vemos por acá hasta las 3:50 de la tarde. Vamos contigo, Dana, gracias.
0: Muchísimas gracias, Ana. Ya saben, Matcher, si no se quieren perder de las sorpresas y del chismecito, acompañen a Ana Muñoz el día de hoy, ¿ok? Es algo que no te puedes perder. Por este lado, yo te sigo acompañando tranquilo, Matcher, con la mejor música. Y es más, te acompaño en tu trayecto a conectar con la escudería Match, a cargo también de Tame Impala, esta canción que escuchas. La rola 248 es Dracula. En Match 90.3 más Pop, conéctate.

escuchas Match 90.3 más pop, conéctate con Good Feeling de Florida, que déjame decirte, Mature, que esta rola tuvo un impacto enorme en cuanto a la cultura popular y también en los deportes. Pues de hecho, hasta la lucha libre adoptó esta canción como uno de los temas musicales oficiales para su evento más grande del año allá en el 2012. Y déjame decirte, Mature, que sí, a veces canciones se toman como bendiciones para los equipos de fútbol, pero como hay cosas buenas, hay cosas malas. Y resulta que Sabrina Carpenter era como una maldición para varios equipos deportivos. ¿Cómo? ¿Por qué? Te cuento, no te preocupes.

0: escuchas Match 90.3 más pop, conéctate con Trippin' de Robbie Williams a las 3:40, Matcher, en este lunes 15 de junio, conectando con la mejor música. ¿Y qué crees, Matcher? También conectando con Ana Muñoz en la escudería Match. Yo soy Dana Caruso, contigo hasta las 7 y vamos contigo, Ana.
1: Hello, Dana, así es, la escudería Match sigue en las calles de Guadalajara en nuestro segundo y último Match Point de esta tarde, Matcher. Aquí en Faro y Diamante, afuera de la tienda de conveniencia, nos encuentras hasta las 3:50 de la tarde en esta tarde muy especial para mí, precisamente. Gracias por acompañarnos, Matcher. Saludos también para Edith Hernández, que ya se dio la vuelta por acá, y para sus hijas, Michelle y Monse Valdivia. Muchísimas gracias por conectar con nosotros, Matcher. Yo te espero aquí hasta las 3:50 de la tarde y aquí con un muy buen chismecito. ¿Y qué crees? Te tengo más información en unos momentos, pero aquí nos vemos, Faro y Diamante, hasta las 3:50 de la tarde. Vamos contigo, Dana, gracias.
0: Muchísimas gracias, Ani. Ya saben, Matcher, además prepárate, que en una rola más te cuento de nuestro iHeartRadio Music Festival 2026 aquí en Match 90.3 más pop. Conéctate.
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Rage 90.3 más pop, conéctate con Midnight Sun de Sarah Larson, que déjame decirte, Matcher, será una de las artistas ya confirmadas en nuestro iHeartRadio Music Festival 2026, que Matcher, necesito que anotes las fechas. Soy Dana Caruso, contigo hasta las 7, este 18 y 19 de septiembre. Podrás conectar con esta exclusiva, Match, en toda la cadena Match y también en tu aplicación oficial y gratuita de iHeartRadio, obvio. Y podrás conectar con artistas como Sarah Larson, BTS, Muse, Benson Boone, los Goo Goo Dolls, Matcher, una cosa maravillosa. Así que recuerda, ve anotando de nuestros artistas Match, nuestro iHeartRadio Music Festival. Por este lado yo te sigo acompañando con la mejor música, y en esta ocasión llega Billie Eilish con una rola preciosa, la canción 253, Wildflower, en Match 90.3 más pop. Conéctate.

0: Escucha Snatch 90.3 más pop. Conéctate con It Wasn't Me de Shaggy en este lunes 15 de junio, Matcher. Oye, prepárate que en dos canciones más vamos a conectar con Ana Muñoz en las calles de Guadalajara por última vez el día de hoy. Mi nombre es Ana Caruso y estoy contigo hasta las 7 y en dos rolas más conectamos con la escudería Match en Match 90.3 más pop. Conéctate.
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0: Hello, hello, mi bella perla tapatía. Mi nombre es Dana Caruso y te acompaño desde las 3 de la tarde hasta las 7 de la noche, conectando obviamente con la mejor música y también los mejores datos de tus artistas. Match, no te olvides de seguirnos en nuestras redes sociales para que no te pierdas de ningún dato de justamente tus artistas. Match, nos encuentras como arroba Match Radio HQ y arroba soy Dana Caruso, Dana con doble N, Caruso CARUSO. Prepárate, Matcher, que en dos canciones más conectamos por última vez con Ana Muñoz en este lunes 15 de junio, así que súbele y sigue conectando con la mejor música, la mejor estación, Match 93.

0: Escuchas Match 90.3 más pop. Conéctate con Hello de Martin Solveig a las 4:06 en este lunes arranque de semana. A las 4:07, soy Dana Caruso acompañándote detrás del micrófono hasta las 7. Pero Ana Muñoz estuvo contigo en las calles de Guadalajara. ¿Y qué te parece si vamos a conectar con ella por última vez? Vamos contigo, Ana.
1: Hello, Dana, muchas gracias. Así es, la escudería Match en las calles de Guadalajara con mis matchers de confianza, Astrid, Moisés y Lau. ¿Cómo están, chicos?
2: ¡Bien!
3: ¡Súper bien!
1: ¡Eso! Matcher, el día de hoy quiero contarte que es un día muy especial para mí. Soy Ana Muñoz y te he estado acompañando en las calles de Guadalajara en la escudería Match en los últimos meses. Y quiero contarte que han sido meses llenos de felicidad, acompañada de grandes matchers como todos ustedes. Matcher, hoy fue mi último día en Match 90.3 y te quiero agradecer por haberme visitado en alguna ocasión, por haber convivido conmigo y disfrutado cada momento de la escudería Match. Todos ustedes hicieron que mi trabajo fuera el mejor del mundo y hoy me despido de ti, si no antes, agradecerte por todo, Matcher. Soy Ana Muñoz y te llevo conmigo y aquí seguirás conectando con la mejor música, el mejor ambiente y la mejor estación en Match 90.3. ¡Más pop!
4: ¡Conéctate!
0: Y pues sí, Matchers, esa era una noticia. No les miento, yo ando aquí temblando, pero creo que Anita no dejó más cosas que decir. Gracias a todos los que conectaron con la escudería Match. A mí se me anda rompiendo la voz, Matcher, pero vamos a seguir escuchando de la mejor música. Gracias, Ana, por haber acompañado y hecho mágica cada día de los Matchers y de la escudería Match. Te quedas con Somber, la canción Homebreaker, la rola 257, que escuchas en Match 90.3 más pop. Conéctate.

0: Escuchas Match 90.3 más pop. Conéctate con Beautiful Things de Benson Boone. A las 4:14, que Matcher, déjame decirte que este artista Match, con su The Wanted Man Tour, arranca este próximo 7 de julio en Pittsburgh y va a recorrer varios recintos enormes. Va a pasar hasta por Las Vegas, Seattle, todo esto en el mes de julio y agosto. O sea, este artista Match con todo. Y a ver, no te vas a perder de ninguna novedad que tenga este artista Match, pero también si no te quieres perder de ningún partido de esta justa futbolera de tu película o serie favorita, Matcher, escúchame muy bien que traigo para todos ustedes un mini proyector Match. Soy Dana Caruso contigo hasta las 7 y te cuento la dinámica para que participes por él. A las 4:23 en Match 90.3 más pop, conéctate.
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Escuchas Match 90.3 más pop. Conéctate con The Black Eyed Peas. Esto fue Let's Get It Started. Que déjame decirte, Macho, que allá en el 2005, muy buen año, no es porque solamente yo haya nacido ahí, en la entrega de premios de los Grammys, digamos que esta canción fue la que le valió el premio a mejor interpretación rap por un dúo o un grupo. Y Mature también, gracias a esta canción, estuvieron nominados a grabación del año. O sea, premios bastante intensos. Y a ver, si tú quieres vivir la intensidad del fútbol o a saber tu película o serie favorita, bueno, pues lo puedes hacer con todos tus amigos con este mini proyector Match. Mi nombre es Ana Caruso y estoy contigo desde las 3 de la tarde hasta las 7 de la noche. Y a ver, Macho, lánzate en este momento a nuestra página de internet, matchmx.fm. Encontrarás ahí un banner activo que dice Mini Proyector Match. Dale clic y regístrate las veces que puedas. Recuerda, más registros equivalen a más posibilidades de que te lleves este increíble Mini Proyector Match. Y pendientes quedaremos a conocer a él o la Matcher ganadora este 30 de junio. Por este lado seguimos con la mejor música. Llega Bruno Mars con I Just Might de su último álbum, The Romantic. La rola 260 en Match 90.3 más pop. Conéctate.

0: Escuchas Match 90.3 más pop. Conéctate con Until I Found You por Stephen Sánchez. A las 4:30 que Mature. Sabemos que este artista Match maneja una estética bastante vintage, retro, así como de los años 50 y 60. La cosa es que este artista Match comparte un común denominador con The Kid LAROI. ¿Qué es? Las redes sociales, específicamente la aplicación de TikTok y cómo esta ayudó a sus canciones. Mi nombre es Ana Caruso y ando contigo desde las 3 de la tarde hasta las 7 de la noche. Y es que tanto como Until I Found You, como nuestra siguiente canción de The Kid LAROI, dominaron las listas al mismo tiempo. Esto debido a que se hicieron virales al mismo tiempo en plataformas digitales. Era como que una mezcla entre la guitarra más sentimental de Stephen con algo mucho más rap de The Kid LAROI. Así que vamos a escuchar lo que en esta ocasión llega también con Justin Bieber. Esto es Stay, la canción 262, acompañándote en este lunes en Match 90.3 más pop. Conéctate, súbele, Matcher.
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0: Escuchas Match 90.3 más pop. Conéctate con este rolón Stereo Love de Edward Maya a las 4:37 minutos en este lunes, iniciando con el pie derecho, Matcher, y también con la mejor música de tus artistas Match favoritos. Por acá Dana Caruso contigo hasta las 7, Matcher. Prepárate, que en dos canciones más te voy a contar en qué festivales vamos a poder ver a Katy Perry en este verano. Dos canciones más en Match 90.3 más pop. Conéctate.
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4: Hello, hello, Matcher. Bienvenida, bienvenido a Match 90.3. Oye, ¿cómo va tu tarde? ¿Cómo arrancaste esta semana, Matcher? Si me dices, ¿sabes qué, Dana? La verdad lo hice un poco con el pie izquierdo. No te preocupes, que aquí podemos enderezarnos con el pie derecho y seguir arrancar esta semana con lo mejor de lo mejor. Y obviamente, escuchas la mejor música. Soy Dana Caruso, contigo desde las 3 hasta las 7. Y te digo, la mejor música la encuentras en Match 90.3. Y prepárate que traigo noticias de en qué festivales vamos a poder escuchar a Katy Perry en este verano aquí en Match.
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Escuchas Match 90.3 Más Pop. Conéctate con Kendrick Lamar y SZA. Esto fue Luther a las 4:49. Oye, Match, resulta y resalta que tu artista Match favorita, Katy Perry, va a andar del tingo al tango en bastantes eventos. Y fue tanto así que de hecho esta ella nos compartió un setlist. Soy Dana Caruso contigo desde las 3 de la tarde hasta las 7 de la noche. Y es que lo creo específicamente para que pudieras saber dónde la vas a encontrar en Europa. Y déjame decirte, Mature, que va a estar en el Depot Live allá en UK, también en un Palace Festival, en Francia, en España, Alemania. En Francia vuelve con el Music Lack. Que, Mature, te digo, va a estar del tingo al tango esta artista, Match, pero pues si vas a andar por allá en Francia, Luxemburgo, Italia, Malta, hasta Pristina. Bueno, ya sabes que en esas fechas por allá de julio vas a poder encontrar a tu artista Match favorita, Katy Perry. Y también no te preocupes, Match, si me dices, ¿sabes qué, Dana? No puedo viajar, ando en la escuela, ando en la chamba. Conectas con ella también en Match 90.3. Esa es la rola 266. Dark Horse por Katy Perry en Match 90.3 Más Pop. Conéctate. 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

Escucha Snatch 90.3 más pop. Conéctate con All the Things She Said por Tatu a las 4:56 minutos en este lunes 15 de junio. Matcher, ¿te gusta la sopa? Sí, me dirás que qué pregunta tan rara, Dana, pero es que tiene mucho que ver con Olivia Dean y un concepto que ella ve a la música como si fuera sopa. ¿Cómo? Yo te platico, no te preocupes. Soy Dana Caruso contigo desde las 3 de la tarde hasta las 7 de la noche. Y es que déjame decirte que esta ha sido una de sus declaraciones más controversiales y más virales, de que utiliza la comida como una metáfora para referirse a su propio arte, que es, ha mencionado en entrevistas que literal su objetivo es hacer música que se sienta como un buen tazón de sopa. Matcher, ¿qué te recuerda una buena sopa? A mí me da mucha nostalgia, mucha calidez, como que estar con mis papás, con mis abuelos. Bueno, pues para ella la comida caliente es equivalente a la calidez, igual honestidad y hasta un poco de que es como un abrazo emocional. Y eso es lo que justamente busca transmitir con sus canciones, específicamente con su último álbum, The Art of Loving. Y déjame decirte, Mature, que vaya que lo logró con bastantes canciones. Una de ellas vamos a escucharla, la canción 267, So Easy to Fall in Love, de Olivia Dean, en Match 90.3 más pop. Conéctate.

Escuchas Match 90.3 más pop. Conéctate con Enrique Iglesias. Esto es I Like It. A las 5:04, conectando con toda la bella perla tapatía. En las escuderías Match o también en los negocios o hasta en tu misma casa, Matcher. Muchísimas gracias por conectar. Y oye, déjame decirte que andamos llenos de sorpresas y traigo una exclusiva Match para el día de mañana. Mi nombre es Dana Caruso y ando contigo desde las 3 de la tarde hasta las 7 de la noche. Y sabes que nos encanta que puedas escuchar los álbums completos de tus artistas Match favoritos. Bueno, pues en esta ocasión traemos el álbum preview de You Seem Pretty Sad for a Girl So In Love. Que déjame decirte, Matcher, que hasta el mismísimo nombre salió de una conversación entre Olivia Rodríguez y su productor, pero bueno, este tipo de datos voy a dejar que ella misma te los cuente. ¿Cuándo? El día de mañana, martes 16 de junio, arrancamos a las 6 de la tarde este álbum preview que tú y todos tus amigos no se pueden perder. Por exclusiva en toda la cadena Match y obviamente en tu aplicación oficial y gratuita de iHeartRadio. Mientras tanto, vamos aclimatándonos con Olivia Rodrigo y preparándonos. Esto es Drop Dead, una canción de su nuevo álbum, la rola 269 en Match 90.3 más pop. ¡Conéctate!

0: Match 90.3 más pop. Conéctate con Apecha de Rose y Bruno Mars. Que déjame decirte, Matcher, esta rola acaba de ser certificada 5 veces platino en Estados Unidos. Esto es, Matcher, debido a las ventas y popularidad que tiene esta rola. Y vaya que es muy buena. Por acá, Dana Caruso, contigo desde las 3 de la tarde hasta las 7 de la noche. Y otra que, a ver, otra artista, Match, que no se cansa de romperla es Taylor Swift y de volver a ser la número 1. ¿Pero de qué se trata? Te platico. A las 5:19 en Match 90.3 más pop, conéctate.
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Escuchas Match 90.3 más pop. Conéctate con Beautiful Girls de Sean Kingston a las 5:19. Que Matcher, déjame decirte que con esta canción, este muchacho hizo historia y se convirtió en el primer artista nacido en los años 90 en tener un sencillo número uno en esta prestigiosa lista de Billboard Hot 100. Y a ver, Macho, si hablamos de prestigios y de primeras veces, Taylor Swift aquí entra con el pie derecho y con todo derecho. Soy Dana Caruso contigo desde las 3 de la tarde hasta las 7 de la noche. Y es que Taylor Swift se acaba de convertir en la mujer más joven en la historia en ser incluida en el Salón de la Fama de los Compositores. Matcher, esto es una locura, pero déjame decirte que fue un evento que vivió y que gozó con toda su familia. Su mamá estuvo presente, su suegra, su prometido Travis Kelce, y déjame decirte que ahí también se hizo super bestie de otro artista, Match Somber. Así que un fuerte aplauso, y ¿qué te parece si vamos a escucharla? Esto es The Fate of Ophelia por Taylor Swift, la canción 272 en Match 90.3 más pop. ¡Conéctate!

escuchas Match 90.3 más pop, conéctate con Rule the Magic. A las 5:27, que Matcher, esa canción fue la canción del verano del 2014, porque a ver, tiene un ritmo súper pegajoso. Y déjame decirte que solo 7 años después salió nuestra siguiente rola, que de hecho tiene en común que fueron éxitos del verano y duraron meses en la lista de Billboard Hot 100. Por acá Dana Caruso contigo hasta las 7 y te hablo de nada más y nada menos que The Weeknd, que con Blinding Lights se convirtió en una de las canciones más exitosas de toda la historia de esta lista. Y déjame decirte, Matcher, que dominó las listas durante el 2020 y el 2021. Te hablo de Blinding Lights, la canción 274 por The Weeknd en Match 90.3 más pop. ¡Conéctate!

0: escuchas Match 90.3 más pop, conéctate con One Republic Counting Stars a las 5:35 minutos. Y Matcher, en este fin de semana ocurrieron sucesos bastante, pues, tristes en la industria musical, específicamente con un artista, Match, que queríamos mucho, Oliver Tree. Pero su memoria siempre seguirá viva en Match 90.3. Y oye, prepárate que en unos momentos más, en dos canciones, te voy a compartir un cachito de una entrevista y de palabras que nos dejó este artista, Match, en su memoria. Aquí en Match 90.3 más pop, conéctate.
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2: Hello, hello, mi bella perla tapatía. Mi nombre es Dana Caruso y te acompaño desde las 3 de la tarde hasta las 7 de la noche. En este lunes 15 de junio, arranque de semana, Matcher. Y mira, sí, escuchaste muy bien. Empieza también nuestra hora de música continua sin cortes comerciales. Oye, no te olvides que traigo la mejor música y los mejores accesos a conciertos y también las mejores promociones. Y que también, si no te quieres perder de ninguna de esa información, síguenos en nuestras redes sociales. Nos encuentras como arroba match radio HQ y arroba soy Dana Caruso y súbele que estás en Match 90.3.

Escuchas Match 90.3 más pop. Conéctate con Play Hardy David Guerra en esta hora de música continua sin cortes comerciales, donde Matcher. Suele pasar que a tus DJs favoritos usualmente los confunden o que son solistas o que no saben si son una banda. Y déjame decirte que fue el caso que le pasó a Tame Impala, o bueno, a Kevin, hace unos años. Por acá Dana Caruso contigo desde las 3 de la tarde hasta las 7 de la noche. Y es que Mature sí es un dato que a muchísimos casi casi les vuela la cabeza cuando se enteran que en sí Tame Impala es solo una persona. 100% es Kevin Parker. Él mismo escribe las letras, compone sus melodías, produce sus canciones, las mezcla, las toca, absolutamente todo lo que escuchas de esas canciones, desde la batería, bajo, guitarras, todo es hecho por una sola persona, Kevin Parker. Y bueno, sí, obviamente puede necesitar ayuda y recluta a sus amigos músicos para que de vez en cuando lo acompañen en vivo y en directo en sus presentaciones. Y déjame decirte que hasta tuvo una colaboración en esta rola con una de las integrantes de Blackpink, Jennie. Pero bueno, esa es historia para otro día, Mature. Vamos a escucharlo en su versión original, Dracula. La rola 279 en Match 90.3 más pop. ¡Conéctate! 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